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0: Esta canción se llama No Pido Más, la hace José Mogollón, la solicita a esa hora Doña Norela desde la vereda Palmas Angostura, que a esa hora está conectada con nosotros, reportando sintonía a través de nuestra línea 321-746-5030, para que también solicitan esa canción. Se llama Mi Despedida, la hace el Charrito Negro y Alzate Papá. El saludito para Jimena Rendona, allá en el municipio de Anorija. A esta hora está conectada con nosotros, disfrutando de la buena programación. Está por allá, juiciosa, juiciosa, trabajando la muchacha, ¿no? Allá en los Arrayanes. Saludito para Jimena, que a esta hora está en sintonía, disfrutando de la buena programación de Campamento Estéreo. 7 minutos.
1: 7 y 7.

celos, duda y rencor. Los campanarios a esa hora con el cantinazo de Campamento Estéreo 97.5 FM, Radio de Impacto del Norte. Llega Darío Gómez, 7:13 minutos. La canción se llama La Traga. Y Ave María, ¿no?

Marcamos el tiempo en Colombia, son las 7 de la noche con 22 minutos, 7 de la noche más 22 minutos. Aquí sigue lo mejor de la música popular en el cantinazo de Campamento Estéreo 97.5 FM. 7 con 22 minutos, aquí estamos a través de la Radio de Impacto del Norte acompañándoles a todos esos oyentes que están conectados con nosotros a través de nuestra frecuencia 97.5 y por supuesto todos aquellos que nos escuchan a través de la página web www.campamentoestereo.com. Saluditos los que están conectados a esta hora con Campamento Estéreo por allá, unos trabajando, otros ya descansando, otros llegando de sus lugares de trabajo, otros en las moliendas, mejor dicho, 7:22 minutos, llega Jason Jiménez, la canción se llama Te Deseo Lo Mejor. ¡Cállate!

0: Sí, señores, esta es la radio de Impacto del Norte. Aquí estamos con todos ustedes con la buena música, siendo en Colombia las 7:42. 7:42. Aquí sigue estos buenos éxitos a través de esta su emisora comunitaria Campamento Estéreo 97.5 FM. Oigan, un saludito para el amigo Duan Salazar, Radio Tapitas, que a esta hora se ha conectado con nosotros. Ya acá en su casa, ¿no? Saludito para Duan, para toda su familia, para Luciana, para Natalia, mejor dicho. Saludito para ellos, hombres, que son fieles oyentes a la emisora Campamento Estéreo.
1: 7:42.
0: Bueno, yo me voy despidiendo por el día de hoy. Gracias por estar conectados con nosotros a través del cantinazo de Campamento Estéreo. Una feliz noche. Yo los dejo con buena música, pero ustedes aquí siguen disfrutando de los buenos éxitos. Hasta mañana. Chao, chao. Bendiciones.

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0: 8:08.
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0: 8 y 28 minutos.
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0: 8:48.
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0: 9:25.
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0: 9:45.
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0: 11:23. 97.5. 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

0: 4:20.
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misión. Esa misma misión que Pablo desarrolló en el tiempo y que logró conquistar a mucha gente al cristianismo, y que gracias al testimonio de nuestros padres, de nuestros abuelos, que nos enseñaron a amar a Dios, hoy estamos en este lugar. Y estamos en este lugar porque alguien nos enseñó a amar a Dios, a creer en Él, a confiar en Dios, a buscar a Dios en el momento difícil, en las buenas y en las malas, a no dejar nuestra vida en el abandono, en este mar de lágrimas, a buscar más esa conciencia o esa conexión con nuestro Padre Dios, y sobre todo, hermanos, ayudar a otros a que se convierta y busque el camino de Dios. Hoy tenemos una tarea difícil, y la tarea más complicada, mis queridos hermanos, es lograr conquistar a nuestras familias, a los hijos, a nuestros hermanos, a nuestros padres, para que también ellos puedan lograr un encuentro con el Señor. Y es la tarea difícil que nos, y quizás nos está quedando grande la tarea. Y por eso la excusa no es que este mundo está complicado. No, el tiempo de Pablo era un tiempo complicado, peor que el de hoy. Y Pablo, con la paciencia, explicando bien las escrituras, explicando bien la doctrina, Pablo logra su propósito. Hermanos, para Dios todo es posible. Y si estamos en las manos de Dios, todo es posible. Esa es la primera reflexión que nos da hoy la primera lectura. Para Dios todo es posible. Frente al problema, frente a una enfermedad, frente a un conflicto, frente a la guerra, frente a tantas cosas, hermanos, que nos aqueja hoy, es posible para Dios. Pero con la oración es posible para Dios. Y quizás en este grupo pequeño que participa hoy en la Eucaristía, yo sé que aquí hay testimonio de fe. Hay testimonio de aquel señor, de aquella señora, que después de doblar rodillas, después de pedirle al Señor, después de orar con conciencia a Dios, hoy hay un testimonio: el Señor me levantó, el Señor me ayudó, el Señor me liberó, Él me ayudó en este problema, hoy estoy salvo, hoy tengo alegría, tengo gozo. ¿Quién hace esto? La fe puesta en Dios, un Dios que nos levanta. La segunda idea, hermanos, está en el Evangelio, cuando Jesús dice que vino de Dios al mundo como nuestro embajador. Hoy en la política se habla del embajador. Cada país tiene un embajador en otro país. ¿Qué hace el embajador? Es el que ayuda, es el que gestiona, es el que está ahí buscando un beneficio para el país, el que está hablando a nombre del presidente, el que está ahí. Bueno, es el nuestro embajador. ¿Quién es el embajador de nuestra vida? Pues el embajador de nuestra vida, ¿quién es? Jesucristo, que viene en nombre del Padre. ¿Para qué? Para ayudarnos, hermanos. Y ya Jesucristo logró su propósito. Ya Jesucristo en el Evangelio se está despidiendo. Por eso este domingo que viene, mañana, vamos a celebrar en la iglesia la ascensión del Señor. Un Jesús que vino al mundo, que conquistó nuestros corazones, que se va cargado de amor por nosotros y se va al Padre. Pero no se va solo, sino que sube con nosotros, y por eso Él nos propone y nos promete el Espíritu Santo, y nos promete compañía, nos promete ayuda, y dice que no estén tristes, estén alegres. Me voy al Padre a preparar un lugar para que donde yo esté, estén también conmigo. ¿Quiénes? Nosotros, hermanos. Por eso no es bueno pensar que estamos solos. No estamos solos. Aunque la tristeza, aunque el dolor, aunque la enfermedad, aunque la pobreza cada día nos visita tocando la puerta del corazón para crear tristeza en nuestra vida, no estamos solos, mis queridos hermanos. Hay presencia de Dios, hay presencia del amor de Dios, y por eso es bueno crear conciencia que Dios siempre nos defiende.

0: defiende en todo momento. En todo momento, ahí está Dios. Por eso ayer, con la novena del Espíritu Santo, nos ponemos en camino para celebrar el cumpleaños de nuestra iglesia. Cada año celebramos en Pentecostés el cumpleaños de la iglesia, más de 2000 años de la existencia de nuestra iglesia cristiana católica, fundada por Cristo en el año 33 con Cristo Jesús. Y aquí vamos avanzando en esta barca hacia un puerto seguro. Que cada uno entonces, con la fe que Dios le ha regalado, ponga en esta Eucaristía su confianza. Pídele a Él por sus necesidades, que ahorita en la ofrenda del pan y del vino usted diga: Señor, te entrego mi vida, te entrego mi pequeñez, te entrego mi pobreza, te entrego mi tristeza, confío en ti, Señor, ayúdame a avanzar en este mundo para contemplar tu presencia en la eternidad. Que Dios nos ayude y que María Santísima nos cubra con su manto maternal. Gloria al Padre y al Hijo y al Espíritu Santo.
1: En el principio, sea ahora y siempre, por los siglos de los siglos.

0: hermanos, para que ese sacrificio mío y suyo sea agradable a Dios Padre Todopoderoso.
1: El Señor reciba de tu mano este sacrificio para alabanza y gloria de su nombre, para nuestro bien y el de toda su santa iglesia.
0: Al venerar la memoria de la madre de tu Hijo, te rogamos, Señor, que la ofrenda de este sacrificio nos transforme por la abundancia de tu gracia en oblación permanente. Por Jesucristo nuestro Señor.
1: Amén.
0: El Señor esté con ustedes.
1: Y con tu espíritu.
0: Levantemos el corazón.
1: Lo tenemos levantado hacia el Señor.
0: Demos gracias al Señor nuestro Dios.
1: Es justo y necesario.
0: En verdad es justo y necesario. Es nuestro deber y salvación darte gracias, Señor, y proclamar tus maravillas en la perfección de tus santos. Y al conmemorar a la bienaventurada Virgen María, exaltar especialmente tu generosidad, inspirándonos en su mismo cántico de alabanza. En verdad hiciste obras grandes en favor de todos los pueblos, y has mantenido tu misericordia de generación en generación, cuando al mirar la humildad de tu esclava, por ella nos diste el autor de la salvación humana, Jesucristo, Hijo tuyo y Señor nuestro. Por él, los coros de los ángeles adoran tu gloria eternamente. Gozosos en tu presencia, permítenos asociarnos a sus voces, cantando con ellos tu alabanza.

Es el momento de la consagración. En oración vamos a pedir a Dios por nuestras intenciones, por nuestras familias. Oremos a Dios por la paz, oremos por las personas afligidas, oremos por las personas que se encomiendan nuestras oraciones. Oremos también en esta Eucaristía por todas las familias que al confiar en Dios mandan celebrar la Eucaristía. En este caso de Francisco Valderrama Blandón, a la familia de José Guillermo Peláez, a la familia de Pedro Luis Uribe. Santo eres en verdad, Señor, fuente de toda santidad. Por eso te pedimos que santifique estos dones con la efusión de tu Espíritu, de manera que se conviertan para nosotros en el cuerpo y la sangre de Jesucristo nuestro Señor, el cual, cuando iba a ser entregado a su pasión, voluntariamente aceptada tomó pan, dándote gracias lo partió y lo dio a sus discípulos diciendo: tomen y coman todos de él, porque esto es mi cuerpo que será entregado por ustedes. Señor mío y Dios mío, te alabamos, bendecimos tu nombre, te damos gracias, Señor.

0: Del mismo modo, acabada la cena, tomó el cáliz y, dándote gracias de nuevo, lo pasó a sus discípulos diciendo: tomen y beban todos de él, porque este es el cáliz de mi sangre, sangre de la alianza nueva y eterna, que será derramada por ustedes y por muchos para el perdón de los pecados. Hagan esto en conmemoración mía. Señor mío y Dios mío, te alabamos, bendecimos tu nombre, te damos gracias, Señor. Este es el sacramento de nuestra fe.
1: Proclamamos tu resurrección, ven Señor Jesús.
0: Así pues, Padre, al celebrar ahora el memorial de la muerte y resurrección de tu Hijo, te ofrecemos el pan de vida y el cáliz de salvación, y te damos gracias porque nos hace dignos de servirte en tu presencia. Te pedimos humildemente que el Espíritu Santo congregue en la unidad a cuantos participamos del cuerpo y la sangre de Cristo. Acuérdate, Señor, de tu Iglesia extendida por toda la tierra, y con el Papa León, con nuestro obispo Luis Albeiro y todos los pastores que cuidan de tu pueblo, llévala a su perfección por la caridad. Acuérdate también de nuestros hermanos que durmieron en la esperanza de la resurrección, en especial de Berta Inés Blandón Arango, José Guillermo Peláez, Pedro Luis Uribe, y de todos nuestros hermanos difuntos que durmieron en la esperanza de la resurrección, y de todos los que han muerto en tu misericordia, admítelos a contemplar la luz de tu rostro. Ten misericordia de todos nosotros, de los enfermos, de los que sufren, de los afligidos, de la familia que en este momento hoy van a exhumar los restos de sus seres queridos, para que Dios dé el descanso eterno a los que ya se fueron de este mundo, a la casa del Padre, a la casa que Jesús prometió para nosotros por amor, y para los que estamos en este mundo, que Dios nos dé la oportunidad de preparar nuestra vida para ese encuentro definitivo con el Señor en la eternidad. Ten misericordia de todos nosotros, y así con María la Virgen, Madre de Dios, su esposo San José, los apóstoles y cuantos vivieron en tu amistad a través de los tiempos, merezcamos por tu Hijo Jesucristo compartir la vida eterna y cantar tus alabanzas. Por Cristo, con Él y en Él, a ti, Dios Padre omnipotente, en la unidad del Espíritu Santo, todo honor y toda gloria por los siglos de los siglos.
1: Amén.
0: El amor de Dios ha sido derramado en nuestros corazones con el Espíritu Santo que se nos ha dado. Oremos con fe y esperanza. Padre nuestro, que estás en el cielo, santificado sea tu nombre. Venga a nosotros tu reino. Hágase tu voluntad en la tierra como en el cielo. Danos hoy nuestro pan de cada día. Perdona nuestras ofensas, como también nosotros perdonamos a los que nos ofenden. No nos dejes caer en la tentación
1: y líbranos de todo mal. Amén.
0: Líbranos de todos los males, Señor, y concédenos la paz en nuestros días, para que, ayudados por tu misericordia, vivamos siempre libres de pecado y protegidos de toda perturbación, mientras esperamos la gloriosa venida de nuestro Salvador Jesucristo.
1: Tuyo es el reino, tuyo el poder y la gloria por siempre, Señor.
0: Señor Jesucristo, que dijiste a tus apóstoles: la paz les dejo, mi paz les doy. No tengas en cuenta nuestros pecados, sino la fe de tu Iglesia, y conforme a tu palabra, concédele la paz y la unidad. Tú, que vives y reinas por los siglos de los siglos.
1: Amén.
0: La paz del Señor esté siempre con ustedes.
1: Y con tu espíritu.
0: Como hijos de Dios, intercambien ahora un signo de comunión fraterna.

0: Hermanos, este es Jesús, el Cordero de Dios que quita el pecado del mundo. Dichosos los invitados a la cena del Señor.
1: Señor, no soy digno de que entres en mi casa, pero una palabra tuya bastará para sanarme.

0: acto de amor. Yo te amo, Dios mío, y mi único deseo es amarte hasta el último momento de mi vida. Yo te amo, Dios infinitamente amable, y prefiero morir amándote a vivir un solo instante sin amarte. Te amo, Señor, y la gracia que te pido es la de amarte eternamente. Yo te amo, Señor, y deseo el cielo solo para tener la felicidad de amarte con todas mis potencias. Yo te amo, Dios mío, infinitamente bueno, y temo el infierno solo porque allí no tendría el dulce consuelo de amarte. Dios mío, si mis labios no pueden decirte a cada instante que te amo, quiero que mi corazón lo repita cuantas veces yo respire. Dios mío, hazme la gracia de sufrir por amor y amarte mi sufrimiento. Yo te amo, mi divino Salvador, porque has sido crucificado por mí. Yo te amo, Dios mío, porque me tienes en esta vida crucificado para acercarme a ti. Amar a un hombre Dios crucificado por nosotros es amor de gratitud. Amar a un Dios que nos crucifica es un amor generoso. Concédeme la gracia de morir por tu amor y sabiendo que te amo, ya al acercarme a la muerte, aumenta mi amor y perfecciónalo. Santo cura de Ars, San Miguel Arcángel, defiéndenos en la lucha. Sé nuestro amparo contra perversidad y acechanza del demonio. Que Dios manifieste sobre él su poder en nuestra humilde súplica. Y tú, oh príncipe, la milicia celestial, con el poder que Dios te ha conferido, arroja al infierno a Satanás y a los demás espíritus malignos que vagan por el mundo para la perdición de las almas. Amén. San Miguel Arcángel, San Miguel Arcángel, ángel de mi guarda, mi dulce compañía, no me desampare noche ni de día, hasta que me pongas en paz y alegría con todos los santos, Jesús, José y María. Amén. Oremos. Como partícipes de la redención eterna, quienes hacemos memoria de la madre de tu Hijo, te pedimos, Señor, que nos gloriemos en la plenitud de tu gracia y sintamos el aumento continuo de salvación. Por Jesucristo nuestro Señor.
1: Amén.
0: Concédele, Señor, el descanso eterno.
1: Brille para ellos la luz perpetua.
0: Concédele, Señor, el descanso eterno.
1: Y brille para ellos la luz.
0: Concédele, Señor, el descanso eterno.
1: Y brille para ellos la luz perpetua.
0: Las almas de Berta Inés Blandón, José Guillermo Peláez, Pedro Luis Uribe y los fieles difuntos, por la misericordia de Dios, descansen en paz.
1: Amén.
0: Dios te salve, reina y madre, madre misericordia, vida, dulzura y esperanza nuestra. Dios te salve, a ti clamamos desterrados hijos de Eva, a ti suspiramos gimiendo y llorando en este valle de lágrimas. Ea pues, Señora abogada nuestra, vuelve a nosotros tus ojos misericordiosos, y después de este destierro muéstranos a Jesús, fruto bendito de tu vientre, oh clemente, oh piadosa, oh dulce Virgen María, ruega por nosotros, Santa Madre de Dios, para que seamos dignos de alcanzar las promesas y gracia de nuestro Señor Jesucristo.
1: Amén.
0: Sagrado corazón de Jesús,
1: confío,
0: dulce corazón de María,
1: en la salvación del alma mía.
0: El Señor esté con ustedes.
1: Y con tu espíritu.
0: Y la bendición de Dios Todopoderoso, Padre, Hijo y Espíritu Santo, descienda sobre ustedes y los acompañe siempre.
1: Amén.
0: En el nombre del Señor, pueden ir en paz. Aleluya, aleluya. Demos gracias,
1: gracias
0: a Dios.
1: Al Señor. Aleluya, aleluya, aleluya.
0: Feliz día para todos.
1: Gracias, Padre. Lo mismo a usted. Dios le pague.
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0: Señores en Colombia, que son las 6:37, 6:38, ya cambia por acá nuestro reloj. Saludos, buenos días. Hola, ¿qué tal? ¿Cómo están? ¿Cómo amanecen el sábado 16 de mayo? Un abrazo para todos ustedes en esta mañana. ¡Buenos días! ¡Hey! ¿Cómo amanecieron, pues? ¿Cómo están? La mañana del sábado 16 de mayo con la buena música y la buena compañía de Campamento Estéreo 97.5. ¡Buenos días! ¿Qué tal, gente que está por apegadito de la vaca, no? ¡Ay, María! ¡Los conductores! ¡Buenos días! En las fincas del gallo canta por allá. Ay, que levante pues, que hay que salir a trabajar, ¿sí o no? Es que uno ya sentadito no le llega el trabajo, hay que salir, ¿sí o no? Las 6:38, buenos días. Luego de que pasaron Eucaristía, ya ustedes oraron, todos oramos. Dimos gracias a Dios por este nuevo día. Pues ahora sí, vamos a arrancar con lo mejor de la música a través de Campamento Estéreo 97.5, la radio de impacto. Saludo para todos, buenos días. Aquí estamos con la buena música, los buenos éxitos a través de las 975 FM.
1: Buenos días.
0: 6:39, oiga, días calurosos, ¿no? Ya está haciendo bochornito y va a hacer un solazo también. Esperemos que sí, ¿cierto? Que no vaya a alargar el agua. Son las 6:39. Buenos días a todos los conductores, a toda la gente que está conectada con nosotros. Ustedes, amas de casa, la gente en las moliendas. Están por allá laborando, trabajando sabroso para ganarse el pan, ¿sí o no? Ahí sacando la moliendita y bueno, que están vendiendo a buen precio, ¿cierto? Pues yo como no vendo panela, no sé, pero bueno, esperemos que sí, la panelita cada día se conserve en un buen precio, que esto es para todos los gastos y, por supuesto, la panela es tan buena, que eso alcanza hasta para una fría, ¿sí o no? Que no falten, ¿cierto? Doña Norela, buenos días, ¿cómo amaneció? Mande chocolatico caliente más bien, ¿no?
2: Buenos días.
0: Las 6:40 de la mañana, buenos días a todos.
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0: Sí. Adiós. Lilexo Tropical Perla del Mar. A esta hora de la mañana, la Pipiripao, son las 6 en la mañana, 49 minutos. Buenos días. Y la música que no para de sonar en la 975 FM. Saludos para la gente de la panadería y cafetería El Diamante, Marta, Marnolia y Janet. Con total acento, ¿no? Al negro allá en la caseta también. Buenos días. A Carmen allá en el arriero. Está pues un saludito para todos ustedes en esta mañana. Buenos días. Venga, por acá me piden el resultado de la lotería de Medellín, ¿no? Sería que se lo ganaron. Bueno, el bar en los resultados de una vez. Anoten pues, anoten. Lotería Santander 5561. Lotería Risaralda 1993. La más esperada por todos. Lotería de Medellín 6136. Astroluna 3630, Sinuano Noche 5145, Caribeña Noche 1741, Cas Noche 182, Playfor Noche 8072, Motilón Noche 4327, La Fantástica Noche 5657, Culona Noche 5619, Cafeterito Noche 8212, Chontico Noche 1825, Paisita 28516, Antioqueñita 26806, Astrosol 6513, Dorado Tarde 2387, Sinuano Día 0845, Caribeña 6759, Chontico Día 1461, Pijao 7598, Cas Día 600, Play for Día 4308, Paisita 1 3171, Fantástica Día 3461, Cafeterito Tarde 4388, Dorado Día 1153, Antioqueñita 10487. Están los resultados de la lotería a esta hora de la mañana para todos ustedes, los oyentes de Campamento Estéreo. La radio de impacto, doña Norela, buenos días. Todos los oyentes que van conectándose con nosotros a esta hora de la mañana en la frecuencia 97.5 de Campamento Estéreo, la radio de impacto. Oiga, ¿qué van a hacer este fin de semana? ¿Qué es puente festivo? ¿Para dónde van? Cuenten, a ver, inviten. ¿Qué paseo tienen? Inviten pues que este fin de semana se va a alargar un poquito porque pues, como tenemos puente festivo, entonces vamos de puente festivo hasta el lunes, ¿eh? Digo, de fin de semana hasta el puente festivo, que es el lunes. Señor. Ay, María. ¿Este fin de semana será que nos vamos de destape o qué? ¿Eh? ¿Ustedes qué opinan? Yo no veo. Pero todo lo otro sí. Inviten a comer de una, inviten a fiesta de una. Eso sí, no inviten a ver que indio no poder. 6:52 en la mañana, así que continuamos con más música, con más canciones para todos ustedes, los oyentes de la 975 FM que están conectados en esta mañana, disfrutando este sábado con la 975 FM.
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1: Los Turpiales, la canción se llama Afligido. Son las 7 de la mañana, 6 minutos, 7-6 en Campamento Estéreo 97.5, la radio de impacto. Maldito y bendito dinero. La música que hace Leonardo Marín, el popular apachurrao en la radio de impacto regional.
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0: Tenemos ya las 7 de la mañana, 22 minutos, 7 de la mañana, 22, en la 975 FM Campamento Estéreo, en la radio de impacto, del cielo al infierno, el despechado del norte, la música popular en la 975 FM.
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0: Las 7 de la mañana, 25 minutos, 7:25 en la mañana. Saludo para todos los que están conectados. Doña Diosana Pareja, buenos días, ¿cómo amaneció? Buenos días. Saludo también para acá. Oyentes que se conectan con nosotros, saludo para Lady en la Cordillera. Ya la programamos la canción. Saludo para Danila, también saludo para Doña Norela, Doña Lilian. Buenos días a todos los oyentes que están conectados con nosotros, disfrutando toda la programación en esta mañana a través de la 975 FM Campamento Estéreo. Alcides Samarra, el rey del sentimiento. Tengo lo mío, tengo lo mío.
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0: qué buena canción. Se llama A la Loma de la Cruz. Van los cristianos. Cumbia, cumbia.
1: Esa música está más buena para uno bailar, para soltar baldosa.
0: ¿Sí o no? Venga, soltemos baldosa, doña Norela. Venga, que usted le gusta bailar. Venga, bailemos. Venga, matemos cachonas. 7:39 minutos en la mañana, 7:39 es Campamento Estéreo, la emisora que está contigo acompañándote en esta mañana, en este día sábado. Vamos de puente festivo este fin de semana. Y bueno, pues con la compañía, la 975 FM Campamento Estéreo. Saludos para los conductores que van llegando a nuestro municipio de Campamento. Con la gente que viene a hacer sus diligencias, que viene a mercar, que viene a llevar carnitas, que viene a traer panelita también, a hacer cualquier otra diligencia. Un saludo en especial para todos ustedes, bienvenidos, los conductores que van hacia el municipio de Norina, hacia Angostura, hacia Medellín, hacia la costa y nos escuchan, hacia Carolina del Príncipe. Bueno, un abrazo para todos ustedes, muchas gracias. Gracias por estar sintonizados con nosotros y nuestros oyentes en www.campamentoestereo.com. Mucha gente que nos escucha a esta hora de la mañana a través de la web. Muchas gracias a todos ustedes que se conectan a través de su computador, a través de su celular, en fin. Disfrutando toda la programación de las 975 FM este sábado, fin de semana con las 975 FM.
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0: La programación bien variadita, si bien clasiquita a esta hora de la mañana. Bueno, estos clásicos y estos éxitos que hacen parte de la programación. Ustedes los pueden programar también a través de nuestra línea. Y ya ustedes se la saben, ¿cierto? ¿Cómo es? 321-746-5030. Misterio, misterio.

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Enviados en la Esperanza 2026, avanzamos al encuentro con Cristo hasta ver a Cristo formados en ustedes. Estamos viviendo el mes de mayo, un mes muy especial para nuestros católicos. Mayo tiene un perfume distinto. Mayo nos habla de María, nos habla de las madres, nos habla del amor de Dios y nos prepara también para la gran fiesta de Pentecostés, la venida del Espíritu Santo. Mayo es el mes del Santo Rosario. Qué bonito recordar aquellas imágenes de nuestras familias campesinas rezando el rosario al caer la tarde, tal vez alrededor de una mesa sencilla, quizás después de una jornada dura de trabajo, pero siempre con la confianza puesta en Dios. ¿Cuántos de

0: Recordemos con cariño a las madres difuntas. ¿Cuántas personas llevan en el corazón la ausencia de su mamá? Tal vez ya no están físicamente, pero sigue viva en el recuerdo, en los consejos que dejó, en la fe que sembró, en el amor que entregó. Hay madres que nunca mueren del todo, porque viven eternamente en el corazón de sus hijos. Y qué bonito pensar que aquellas madres que partieron a la eternidad hoy descansan en las manos misericordiosas de Dios. Por eso, este mes también es un tiempo para orar por ellas, para agradecer su vida, para pedirle al Señor que les conceda el descanso eterno. Pero mayo también nos prepara para una fiesta muy grande de la Iglesia, Pentecostés, la venida del Espíritu Santo. ¿Qué necesita hoy nuestro mundo si no es el Espíritu Santo? Necesitamos el Espíritu Santo en las familias para que vuelva el diálogo y el perdón. Necesitamos el Espíritu Santo en los jóvenes para que no pierdan el rumbo. Necesitamos el Espíritu Santo en los hogares para que vuelva la oración. Necesitamos el Espíritu Santo en el corazón para sanar tantas heridas. A veces vivimos cansados, preocupados, llenos de angustia y de miedo, pero Pentecostés nos recuerda que Dios nunca abandona a su pueblo. El Espíritu Santo sigue soplando hoy. Sopla en las madres que luchan por sus hijos, sopla en el cansancio que trabaja en la tierra con esperanza, sopla en quien ayuda al necesitado, sopla quien todavía tiene fe a pesar de las dificultades. Por eso, queridos hermanos, durante este mes de mayo los invito a volver a Dios. Volvamos al rosario en familia, volvamos a la oración sencilla, volvamos a la Eucaristía, volvamos a abrir el corazón al Espíritu Santo. Y que María Santísima, Nuestra Señora del Rosario, patrona de nuestra parroquia, nos cubra siempre con su manto y nos enseñe a vivir con humildad, con fe y con amor. Que Dios bendiga sus hogares, bendiga a las madres vivas y conceda el descanso eterno a nuestras madres difuntas. Y que el Espíritu Santo llene de paz el corazón de todos ustedes. Dios los bendiga abundantemente. Presbítero José Luis Sánchez Castillo, párroco.
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1: Señor Jesucristo, misionero del Padre, que siempre estás en medio de tu pueblo como oportunidad de salvación, acoge los esfuerzos de todos los bautizados en favor de la evangelización, que todo nuestro proceso pastoral esté iluminado por tu Santo Espíritu, de tal manera que podamos construir una auténtica espiritualidad de comunión y caminar juntos en constante estado de misión. Sigue suscitando, Señor, en nuestra diócesis un encuentro auténtico contigo. María, Madre de las Misericordias, ayúdanos a acoger a tu Hijo en nuestra vida. Beato Padre Marianito, modelo de santidad, acompaña a tu amada diócesis en este camino de evangelización. Amén. Gloria al Padre, y al Hijo, y al Espíritu Santo, como era en el principio, ahora y siempre, por los siglos de los siglos. Amén. Buenos días, queridos hermanos y hermanas de nuestra parroquia, Nuestra Señora del Rosario de Campamento. Les habla el Padre José Luis Sánchez Castillo en este programa Construyendo Iglesia, un espacio donde cada sábado nos reunimos alrededor de la Palabra de Dios para preparar el corazón para el domingo, para acercarnos más a Jesús y para entender mejor el mensaje que el Señor quiere regalarnos. Hoy queremos reflexionar sobre el Evangelio de este séptimo domingo de Pascua, un evangelio profundamente hermoso, lleno de amor, lleno de ternura y lleno de esperanza. En ese capítulo 17 del Evangelio de San Juan, allí Jesús levanta sus ojos al cielo y hace una oración al Padre, pero lo más bonito de todo esto es Jesús está orando por nosotros. Queremos entonces meditar sobre el Evangelio, pero antes de extiendo un saludo a todas las personas que en este momento están allá en la casa, en la cocina, en el trabajo, en el trapiche, en la enramada, en el corte de la caña, en la molienda. Que ese saludo llegue a sus corazones con una bendición de Dios especial. La bendición de Dios es amor, la bendición de Dios es fuerza, la bendición de Dios es energía, la bendición de Dios es luz. Cuando una persona pide la bendición, ¿qué le pide? Es bonito cuando uno va por la calle y la gente le dice, Padre, deme su bendición. Y esa bendición no es de nosotros, la bendición es de Dios. Y la persona pide la bendición es porque es consciente que la bendición de Dios le ayuda, que la bendición de Dios le da fortaleza, que la bendición de Dios le da fuerza, le da energía, le da ganas, le da mucho ánimo para seguir luchando. Y qué bonito esa expresión que lastimosamente ya no es común. Algunas personas usan eso de pedir la bendición, y qué bonito, ¿por qué? Porque prácticamente usted confía en Dios y confía que esa fuerza está en Dios y que esa fuerza también Dios la participa y la comparte con el ministerio sacerdotal de tantos consagrados que estamos en este mundo con el servicio a Dios y a la Iglesia, y que gracias a ese don que Dios nos da tenemos esa potestad de impartir la bendición del Padre, Hijo y Espíritu Santo, la Santísima Trinidad, que es una bendición que nos acompaña siempre. También cuando los hijos le piden a la mamá, mamá, deme la bendición, ahí está la bendición de Dios. Antes de irse a la casa, pedir la bendición. Lastimosamente, esta costumbre, esta devoción se está perdiendo, quizás porque algunos padres dejaron de enseñar a los hijos eso. Yo recuerdo que en la casa, los abuelos, la abuela, el tío, siempre nos enseñaba antes de irse, pida la bendición. Y esto, si analizamos bien las cosas, creo que tiene un sentido profundo. ¿Qué es pedir la bendición, hombre? Me voy para la calle, algo me puede pasar. En la calle uno está expuesto a tantas cosas, a tantos peligros, está expuesto a la muerte, está expuesto a un accidente, a algunas cosas, y cuando usted le pide la bendición a la mamá, al papá, y qué bonito cuando la mamá imparte la bendición con toda la fe, con mucha fe a su hijo, lo encomienda a Dios, lo encomienda a los ángeles, lo encomienda para que no le pase nada, lo encomienda para que siga luchando, pero lastimosamente el hijo sale de la casa, ni un saludo ni una despedida, se va, la mamá no sabe dónde está el hijo, la mamá no sabe qué está haciendo el hijo, y por eso hoy estamos como estamos. ¿Y cómo estamos? Estamos mal. ¿Y por qué estamos mal, Padre? Estamos mal porque este mundo está cada día más oscuro, hay muchas dificultades, hay muchos problemas en la sociedad, hay mucha oscuridad, hay muchos jóvenes perdiéndose, hay muchos jóvenes haciendo cosas malas, hay mucha gente adulta haciendo cosas malas, todo el mundo está en su camino, y entonces yo creo que nos falta un poquito más de orden en la vida. Nos falta crear conciencia en la vida de que con Dios todo es posible, y que a poner la vida en manos de Dios es importante. Entonces, hermanos, por eso un saludo especial para todos ustedes. Gracias por escuchar este programa. Gracias por su fidelidad. Gracias por estar ahí pendiente, porque este programa tiene varios momentos. El primer momento es una reflexión especial sobre el Evangelio de mañana. Porque mañana es domingo, día del Señor, mañana es un día de fiesta, hay que preparar el corazón, hay que preparar la casa de Dios, hay que preparar para recibir la bendición de Dios, hay que preparar nuestra vida con la palabra de Dios para tener una idea del Evangelio. Por eso hoy, sábado, meditamos el Evangelio de mañana, con la intención de que usted al venir a misa mañana tenga una idea del Evangelio y complemente con la predicación que el sacerdote nos da en la Eucaristía. Y con base a eso nos quedamos con una enseñanza, pero ojo, que no se quede solamente en teoría. La palabra de Dios también tiene que dar vida y tiene que convertirse o dar un paso más adelante, poner en práctica la palabra de Dios. Por eso, hermanos, en ese primer momento es meditar la palabra de Dios. Segundo momento tiene que ver con la pastoral, los avances y lo que estamos haciendo en la pastoral. Y el tercer momento tiene que ver con la administración de nuestra parroquia. Entonces, hermanos, vamos entonces al Evangelio de ese domingo. Vamos a escuchar con mucha fe, pedimos a Dios su presencia, del Espíritu, la presencia del Espíritu Santo, para que nos acompañe, para entender, para comprender mejor la palabra de Dios. Repito, el Evangelio de mañana está tomado del Evangelio de San Juan, de San Mateo, capítulo 28, versículo del 16 al 20. Evangelio de San Mateo, capítulo 28, versículos del 16 al 20. Dice así: en aquel tiempo, los 11 discípulos se fueron a Galilea, al monte que Jesús les había indicado. Al verlo, ellos se postraron, pero algunos dudaron. Acercándose a ellos, Jesús les dijo: se me ha dado todo poder en el cielo y en la tierra. Vayan, pues, hagan discípulos a todos los pueblos, bautizándolos en el nombre del Padre, y del Hijo, y del Espíritu Santo, enseñándoles a guardar todo lo que les he mandado, y sepan que yo estoy con ustedes todos los días hasta el final de los tiempos. Palabra del Señor, gloria a ti, Señor Jesús. Hermanos, es el Evangelio de mañana. Es el Evangelio de San Mateo, ¿sí? De San Mateo, capítulo 28, versículos del 16 al 26. Es un Evangelio que nos habla un poco sobre esta realidad de la ascensión del Señor. Mañana celebramos la solemnidad de la ascensión del Señor. Oramos también por la Jornada Mundial de las Comunicaciones Sociales y vamos entonces en este momento a contemplar con el Espíritu Santo, a pedir al Espíritu Santo que nos dé una idea. Imagínense eso, hermanos, antes de su pasión, antes de la pasión de Jesús, antes de entregar su vida en la cruz, antes de sufrir, Jesús piensa en nosotros. Jesús nos lleva en su corazón. Jesús ora por su iglesia. Jesús ora por la unidad de sus hijos. Esa es la oración constante de Jesús antes de partir. Un Jesús que está pendiente, un Jesús que está enamorado de nosotros porque su amor es grande, un Jesús que asciende a los cielos, que se va de este mundo lleno de amor por nosotros. Pero Jesús en este momento tan especial, lo que estamos celebrando, mis queridos hermanos, y es que dice una frase muy hermosa. Esta frase impacta, esta frase llena el corazón. Y la frase que lanza Jesús es: Padre, que todos sean uno como tú y yo somos uno. Padre, que sean uno como tú y yo somos uno. Qué bonito sería que esta palabra se hiciera realidad en nuestras familias, en nuestros hogares, en nuestras veredas, en nuestra parroquia, en nuestro pueblo. Qué bonito esta expresión de Jesús, que todos sean uno como tú y yo somos uno, que una familia sea una, que una comunidad se convierta en una comunidad en unidad, que campamento, el municipio sea un municipio unido, que las comunidades, aso comunal, todas las acciones comunales sean uno, siempre pensando en un mismo ideal, pensando en el bien común, pensando en la unidad, pensando en ayudar, que tú y yo seamos uno, es una expresión bonita de Jesús, porque muchas veces vivimos divididos y creo que cada día se fortalece la división entre nosotros, en la familia, en el hogar, padres con hijos, hijos con los padres, entre esposos, entre amigos, compañeros, vecinos, ¿sí? Todo esto va creando un problema en nosotros porque Jesús nos deja la unidad y nosotros estamos destruyendo esa unidad, porque muchas veces vivimos divididos, y lo dije ya, y la división hace sufrir mucho. Una comunidad dividida sufre mucho. Una familia dividida sufre mucho. ¿Y por qué sufre mucho? Porque no hay fuerza, porque no hay energía, porque no hay comunión, porque no hay caridad, porque no hay encuentro, porque no hay amor. Y entonces una familia dividida siempre va a sufrir. Hay gente que dice, es que yo soy solo, es que yo vivo solo, me gusta vivir solo, pero con el tiempo esto viene y trae su cobra factura, ¿no? Por eso hay familias que hace años no se hablan, y es triste esto ver en la familia, personas que no se hablan, hermanos peleados por una herencia, lastimosamente lo material nos lleva a esta pelea, vecinos resentidos porque me echó la basura, porque corrió el corral, o porque no me cae bien, o porque es muy escandaloso, escandalosa, porque pronto me hizo un daño, o porque habló mal de mí, vecinos resentidos, y eso va creando una división también entre nosotros. Cuando usted pelea con su vecino, usted se siente solo. Cuando usted pelea con todos los vecinos de la cuadra, usted está solo y sufre mucho. Una persona sola sufre mucho, metas en la cabeza eso, aunque el orgullo diga lo contrario, aunque la soberbia diga otra cosa diferente, porque una persona orgullosa dice, no, es que así me siento bien, mentiras, porque con el tiempo usted va a necesitar siempre el vecino, la vecina y de las personas que nos rodean siempre. Esposos viviendo bajo el mismo techo, pero con el corazón lejos. Personas que llegan a la iglesia, pero no son capaces de saludar. Gente que guarda odios muy antiguos, 20, 30, 40 años que no se hablan. Es la división que Jesús combate en el Evangelio. Esa división que a Jesús no le agrada, y que Jesús no habla de todo lo contrario. Jesús manifiesta a un estilo diferente, un estilo de vida diferente, de unidad, de amor, y nosotros hacemos todo lo contrario. Hoy Jesús nos dice entonces, hermanos, que sean uno. ¿Qué significa ser uno? Repito, ser uno es crear unidad en el otro, que tú y yo, así como el Padre y el Hijo es uno, Jesús quiere que nosotros también como hermanos amemos y que seamos uno siempre. Hermanos, la Pascua no es solamente celebrar que Cristo resucitó, ya se está finalizando la Pascua, ese primer día de la resurrección, el domingo después de la vigilia de Pascua, celebramos con alegría, con entusiasmo. Ojalá esa alegría permanezca en nosotros. La alegría no se puede perder, hermanos. Cuando alguien pierde la alegría, pierde todo. La alegría es una base también de tantos valores cristianos, porque la fe es importante, el amor es importante, y un fruto del amor es la alegría. Cuando una persona pierde la alegría, pierde sabor, pierde sentido. Una persona amargada no tiene sabor. Una persona amargada, lo dice, algo amargo siempre nos cae mal, ¿cierto? Usted trata de consumir un mecato y si le sabe amargo, usted lo desprecia. Pero si el mecato le sabe bien, usted le saca gusto a ese mecato. Una persona amargada, una persona prácticamente resentida, no tiene gusto para la vida, para la sociedad. Y por eso Cristo nos enseña esto, a darle sabor a la vida, sabor diferente a la sociedad, que tú y yo como familia, como cristiano, luchemos pues como para darle sabor a nuestra vida. La Pascua entonces nos invita a eso, a la alegría, hermanos, a la alegría. Sonríe siempre la vida, sonríe frente a un saludo, sonríe frente a todo lo que nos da. Gracias, Janet, a la panadería, gracias, muchas gracias. A la Pascua también significa eso, morir a la tristeza, morir a la amargura, morir a todo lo que nos aleja de Dios. Y entonces la Pascua no solamente es celebrar a Cristo resucitado, la Pascua también es dejar morir en nosotros el orgullo, la soberbia, la envidia, el resentimiento, porque uno puede venir a misa todos los días, todos los domingos. Hay gente que viene a misa todos los domingos, gente que viene a misa todos los días, pero si vive lleno de odio, el corazón permanece triste. ¿Qué sentido tiene usted, hermanos? Usted guardar resentimiento y querer agradar a Dios. No, primero desocupe su corazón, pero también una forma de desocupar el corazón es ir a misa. Claro, llenar el corazón de Dios es quitar, extraer de nosotros esa tristeza que permanece en nosotros y que no hace bien. Por eso Jesús sueña con una iglesia unida. Jesús sueña con una iglesia unida, no perfecta, porque perfecto solamente es Dios, ¿cierto? Perfecto solamente es Dios, pero sí una iglesia donde haya amor, comprensión, paciencia y misericordia. Es lo que Dios quiere siempre en nosotros, una comunidad, una familia, una vereda, un pueblo, un municipio, donde reine siempre la comprensión, la paciencia y la misericordia. Y miren qué hermoso, hermanos, Jesús no pide riqueza para sus discípulos, Jesús no pide poder, Jesús no pide fama, Jesús no pide aplausos, Jesús pide unidad. Y le pide unidad a los discípulos, hoy a nosotros nos pide unidad. Una pregunta para usted, para su familia, para usted que pertenece a este municipio, para usted que pertenece a la vereda, en tu comunidad, en tu familia hay unidad, en tu municipio hay unidad, que es una reflexión propia de nosotros aquí, en campamento hay unidad, en tu barrio, en tu sector hay unidad, y que es una reflexión para cambiar, hermanos, porque tú y yo tenemos que aportarle mucho a la unidad. Si hay una comunidad dividida, hombre, tratemos de cambiar, de buscar un estilo diferente, de no dejarnos llevar por ese impulso de la indiferencia, porque orgullo llama orgullo, y eso es común. Si una persona es orgullosa con usted quizás también se llena de orgullo. Si una persona le expresa rencor, usted también implementa el rencor. Si alguien a usted le expresa rabia, usted también implementa la rabia. Entonces, orgullo llama orgullo. Y qué bueno contrarrestar ese orgullo con amor, con paciencia, con educación. Porque cuando una comunidad está unida, hermanos, allí está Dios. Una comunidad dividida, allí no está Dios. Si es una comunidad, una familia unida, allí siempre está Dios. Y siempre Dios nos ayuda en todo momento. Por eso, nuestras comunidades campesinas tiene algo muy bello, y creo que somos testigos porque estamos cerca de esta realidad, porque es una comunidad donde prácticamente hay un ambiente de mucha unidad, de mucha fortaleza, y entonces cuando alguien se enferma todos ayudan, y creo que en algunas comunidades lo hacen, quizás por no decir que casi todos, ¿no? Pero sí, la mayoría son comunidades que cuando hay un enfermo en la vereda, en la cuadra, en el municipio, todos ayudamos, todos ayudan. Cuando alguien muere, todos acompañan. Cuando una familia pasa necesidad, aparece alguien con una panela, con un mercado, una libra de arroz, un cafecito caliente. Todo eso hace parte de la unidad. Eso es el Evangelio vivo. Eso es cuando tú ayudas, cuando tú implementas la unidad, cuando Jesús dice que todos sean uno como yo y el Padre somos uno. Eso es crear unidad, donde una comunidad unida ayuda, comparte un mercado, una ayuda, un servicio. Ahí está Dios, y es el Evangelio vivo que nos pide el Señor. Jesús dice también que el mundo crea, que el mundo crea. Es otra expresión de Jesús después, cuando Jesús manifiesta que seamos uno. La segunda expresión del Evangelio es que el mundo crea. ¿Y cuándo cree el mundo? Una pregunta. ¿Cuándo cree el mundo? El mundo cree cuando ve cristianos que aman de verdad. El mundo cree. No hay cosa más horrible cuando alguien dice, es que yo era tan católico, pero vi a mi vecina que era tan católica e hizo esto malo, ya me desanimé. ¿Cierto? Eso es feo. O que por culpa una persona deje de creer por un mal testimonio que se da. Eso es horrible. Y quizás esto afecta. ¿Por qué? Y también tiene que cuestionarlo mucho, porque qué tristeza uno sentirse culpable de la pérdida de la fe de otra persona. Entonces el mundo cree cuando ve cristianos que aman de verdad. Porque el mejor sermón no siempre es el que se predica con palabras. El mejor sermón, hermanos, es una vida buena, una vida de testimonio, una vida de amor, una vida de unidad. Hay personas que jamás leen la Biblia, y eso es común, ¿no? Hay personas que, y por eso la cantaleta de nosotros, lean la Biblia, pero si leen, pero a veces y constantemente leen nuestra vida. La gente no lee la palabra de Dios, pues están pendientes de nuestro testimonio, están pendientes de qué hace usted como cristiano, cómo es su comportamiento, y es algo también del evangelio, porque es algo, es un evangelio ya en la práctica. Por eso, hermanos, uno debe preguntarse, mi vida acerca a otros a Dios. Usted como papá, pregúntese eso. Usted como mamá, como hijos, como vecino, como compañero, como amigo. Una pregunta para usted. ¿Su vida acerca a otros a Dios? Y si la respuesta es negativa, qué triste, póngase las pilas. O quizás tu vida acerca a otros al abandono. Quizás al abandono espiritual. Que sea lo contrario, que mi vida siempre acerque a otros a Dios, con el testimonio, con la bondad. Qué bonito que la gente diga, ese hombre sí tiene a Dios en el corazón. Esa mujer transmite paz, como es de querida, como es de buena gente. Esta muchacha como que transmite algo, una paz interior. Eso es bonito y eso es el evangelio vivo. Esta familia vive diferente cuando hay unidad, cuando van a misa juntos, cuando rezan juntos, rezan el rosario, salen al parque a caminar, a tomar un algo, una merienda, a almorzar juntos en un restaurante. Qué bonito que la gente exprese eso y que vea en nosotros algo diferente, hermanos. No hacer una acción común, hombre, el desprecio, el desamor, la lejanía, la indiferencia, no, algo diferente, que se te note, la gente note algo diferente en tu vida, en tu familia. Por eso el mundo está cansado, hermanos, el mundo está cansado de tanta violencia, cansado de peleas, cansado de insultos, cansado de tanto egoísmo, y por eso los cristianos estamos llamados a ser luz. ¿Sí? A llevar esperanza, a llevar serenidad, a llevar reconciliación. Jesús también habla del amor del Padre. Dice, los he amado como me ha amado a mí. ¿Y quién nos ama? Nos ama el Padre, nos ama Jesús. Por eso, hermanos, escuchen esto muy grande. Dios nos ama. Dios nos ama siempre. A veces creemos que no valemos mucho. A veces la vida golpea duro. A veces llegan enfermedades, dificultades económicas, tristezas, problemas familiares, y uno termina pensando, ¿será que Dios se olvidó de mí? Y es una expresión constante en nosotros cuando experimentamos esas dificultades. Pero hoy Jesús nos recuerda, no están solos. Jesús es una expresión del evangelio, no están solos, no estamos solos. Dios conoce nuestras luchas, hermanos. Dios ve las lágrimas escondidas. Dios sabe de las preocupaciones que nadie conoce. ¿Cuántas madres lloran en silencio por sus hijos? ¿Cuántos padres cargan preocupaciones económicas? ¿Cuántos jóvenes se sienten confundidos? ¿Cuántos ancianos se sienten solos? Pero Jesús hoy ora por nosotros, no te olvides de esto. Jesús hoy ora por nosotros y eso debe llevarnos, llenarnos de paz, perdón, llenarnos de alegría, de felicidad. Hermanos, hay una frase muy bonita que podríamos guardar en el corazón y ojalá pongamos en práctica esta frase. Y es que antes de morir por nosotros, Jesús oró por nosotros. Antes de morir por nosotros, Jesús oró por nosotros. Qué amor tan grande, hermanos, qué amor tan grande de Jesús. Y en ese evangelio también aparece una palabra muy importante, permanecer. Y creo que aquí hay una reflexión y termino esta primera parte del programa. Eso de permanecer, hermanos, es importante, y con todo respeto lo digo, es importante permanecer en Dios. No te olvides, es importante permanecer en Dios. Es importante permanecer en el amor. Es importante permanecer unidos. Es importante permanecer en la fe. Hoy no hay constancia. Lastimosamente nos cansamos rápido. Hay un mundo que nos obliga a eso, a renunciar. Una pareja matrimonial, después de amarse, después de conocerse, después de quererse, se casan, tienen hijos y terminan ya abandonados. Se cansaron, no hay perseverancia, se cansaron de amar, se cansaron de luchar, se cansaron de vivir de pronto en la unidad, en la felicidad. Por eso la palabra es permanecer en mi amor. Cuando permanecemos en Dios, todo funciona. Si usted permanece en Dios, ama a Dios, permanece en el amor, permanecen unidos, hombre, las batallas se ganan, pero se ganan con Dios, porque muchas veces comenzamos muy animados en la fe, pero luego nos alejamos. ¿Cuántas personas de pronto se animan al principio del año? Vamos para misa el domingo, ese es el propósito, voy a ir a misa todos los domingos, llega a mitad de año, nos desanimamos, dejó, renunció a ese propósito. Los que van al gimnasio dicen, no, este año sí me pongo las pilas con el gimnasio, voy a ir todos los días al gimnasio, voy a trotar, voy a correr, voy a madrugar, comienzan bien un mes y al segundo mes renuncian. ¿Qué falta ahí? Falta perseverancia. Por eso nos dice, hay que permanecer es importante en la fe. Si usted cree en Dios, ama a Dios, permanecer en el amor, no convertir eso como un hábito, porque no, sino como un espacio, un ambiente de qué, de encuentro con el Señor. Entonces, hermanos, permanecer significa seguir caminando aunque haya dificultades. No todo es fácil, hombre. Si usted le gusta el deporte, sabe que madrugar todos los días es complicado, pero hay un propósito. Yo quiero tener una salud, quiero tener estar bien. En el matrimonio también hay dificultades, no todo es bueno, pero hay que permanecer. Permanecer no es aguantar, permanecer es ser consciente de que no todo es fácil, ¿no? Permanecer es seguir creyendo aunque existan problemas, seguir orando aunque a veces sintamos sequedad, seguir viniendo a misa, seguir confiando, seguir luchando por la familia, seguir haciendo el bien. Queridos hermanos, mañana cuando vengan a la Eucaristía, vengan con esta idea en el corazón. Jesús está orando por mí. Jesús está orando por campamento. Está orando por tu vereda. Está orando por los enfermos. Está orando por los pobres afligidos. Está orando por las personas que hoy tienen problemas. Qué hermoso sería entrar al templo pensando, Señor, ayúdame a vivir unido, ayúdame a perdonar, ayúdame a amar, ayúdame a no dividir, ayúdame a permanecer más en ti. Y también pensemos, ¿qué puedo hacer yo para unir más a mi familia? Qué bonita pregunta. ¿Qué puedo hacer yo para unir más a mi familia? ¿Qué puedo hacer para sanar una relación rota? ¿Qué llamada debo hacer? ¿A quién debo perdonar? ¿A quién debo pedir perdón? Porque mientras haya orgullo, habrá distancia. Pero cuando llega la humildad, vuelve la paz. Y qué hermoso sería que una parroquia como campamento fuera conocida como una comunidad unida, alegre y fraterna. Que cuando alguien llegue a campamento diga, allá la gente se quiere, allá hay gente de fe, allá se siente la presencia de Dios. Qué bonito esto, hermano, ojalá. Ese es el sueño de Jesús. Queridos hermanos, terminemos entonces esa reflexión con base a la palabra de Dios del Evangelio de mañana, poniéndonos en las manos del Señor. Que Jesús resucitado bendiga sus hogares, bendiga a los enfermos, bendiga a quienes están tristes, bendiga a nuestras familias campesinas, bendiga a nuestros niños y jóvenes, y que el Señor nos conceda vivir unidos en el amor. Que Dios y la Santísima Virgen María, Nuestra Señora del Rosario, nos enseñe a permanecer cerca de Jesús y a caminar siempre como hermanos.

Queridos hermanos, vamos a la segunda parte de este programa, después de escuchar esta hermosa palabra de Dios, donde Jesús nos invita a vivir unidos. Quiero aprovechar este espacio para agradecer profundamente a toda nuestra comunidad parroquial de Campamento, porque una parroquia no solamente se construye con cemento y ladrillos, una parroquia se construye con fe, con oración, con servicio, con personas generosas que aman a Dios y aman a su iglesia. Y qué bonito es ver cómo nuestra parroquia, Nuestra Señora del Rosario, sigue caminando con Cristo, sigue creciendo y sigue construyendo iglesia entre todos. Yo quiero agradecer hoy a tantos servidores parroquiales, a los catequistas que cada semana entregan su tiempo para formar a nuestros niños y jóvenes, a los ministros, a los lectores, a quienes ayudan en la liturgia, al coro, a quienes organizan las celebraciones, a la pastoral social, al grupo juvenil, a los acólitos, al EPAP, al Consejo Económico, a las personas que silenciosamente barren el templo, organizan las flores, limpian las bancas y mantienen hermosa la casa de Dios. Muchas veces el trabajo más valioso es el que nadie ve. Y por eso me gusta mucho cuando alguien de pronto hace las cosas sin pedir el favor, barrer el atrio de la iglesia. De pronto que usted vea el atrio sucio, qué bueno, con una escobita, silenciosamente lo hago, eso lo ve el Señor. O que el templo de pronto hay una basurita, cojo la basurita, cojo el tarro de agua que está tiradito allá, que un papelito, y entre todos cuidamos la casa. Eso es bonito y es sentido de pertenencia por lo que amamos, ¿no? Por nuestra parroquia, por nuestra iglesia. Qué feo uno pasar de pronto por un lugar donde es mi encuentro con Jesús, al ver de pronto algo que está mal puesto y que de pronto no se ve bien ahí, y que de pronto sea una basura y que afea mi templo, la casa de Dios. Hombre, ¿por qué no hacerlo? ¿Por qué no tomar la iniciativa y hacerlo? Y entonces en Campamento y personas de esas de que de pronto lo hacen silenciosamente, y muchas veces el trabajo más valioso es el que nadie ve, solamente lo ve el Señor, y Dios sí lo ve. También quiero agradecer a nuestras comunidades veredales, a los grupos apostólicos, a la pastoral social, a quienes visitan enfermos, a quienes acompañan ancianos, a quienes ayudan a los más necesitados, porque una iglesia viva, hermanos, no es solamente una iglesia que celebra. Es una iglesia que sirve. El servicio es importante. Después de la celebración viene el servicio, y por eso el servicio a los hermanos, a los pobres, en las veredas, en las comunidades. Por eso necesitamos seguir fortaleciendo nuestro servicio pastoral. Necesitamos más personas disponibles para Dios, más jóvenes que quieran servir, más familias comprometidas, más corazones generosos. A veces pensamos, ¿yo qué voy a hacer? ¿Sí? Yo no sé hablar, yo no tengo estudio. Para eso, hermanos, no necesitamos de eso. Necesitamos de un corazón lleno de amor, de disponibilidad y con ganas de servir. Pero Dios no llama a los perfectos, Dios llama a los disponibles. Por eso lo importante aquí es estar siempre disponibles para algo, para un servicio. ¿Y cuánto bien puede hacer una persona, hermanos, una persona sencilla, cuando pone su corazón en las manos del Señor? Los catequistas que tenemos en este momento no son, pues son personas que están disponibles, a los lectores, al Consejo Económico, al EPAC, que se le pide un servicio, se le pide el favor de pertenecer al grupo, lo hacen con amor. Ahí van creciendo, porque dentro se va uno aprendiendo y va uno fortaleciendo muchas cosas. Por eso hay que entrar para conocer y para aprender. En la distancia no, hay que acercarnos más a Dios y prestar un servicio. Por eso quiero invitar especialmente a los jóvenes. No le tengan miedo a servir en la iglesia. La iglesia necesita juventud, necesita alegría, necesita manos nuevas, necesita personas que ayuden a construir esperanza. Y también quiero decir algo muy importante: servir en la iglesia no es perder el tiempo, servir en la iglesia es sembrar eternidad. Todo lo bueno que hacemos por Dios y por los demás nunca se pierde. Queridos hermanos, comunidad de Campamento, pastoral, iglesia, comunidad cristiana católica en Campamento, también quiero compartirles con alegría que seguimos avanzando en varias necesidades materiales en nuestra parroquia. En este momento estamos trabajando especialmente en una parte muy importante del templo parroquial, el arreglo y la modificación del techo de nuestra iglesia. Debido a las goteras,
y al deterioro de que poco a poco se había venido presentando, ¿cierto? Porque somos testigos de eso, las goteras, de esto que nos preocupa mucho, porque es la casa de Dios, es un lugar importante para nosotros y que no es bueno descuidarlo, sino ponerle cuidado y el mantenimiento. Y yo quiero agradecer de corazón a todas las personas que han colaborado, a quienes han aportado económicamente, a quienes han ayudado con materiales, a quienes han trabajado, a quienes oraron por este proyecto, a quienes incluso desde lo poquito han dicho: Padre, aquí le traigo esta ayudita para la iglesia, que 50,000, que 100,000 pesitos, que 20,000, esto va sumando, mis queridos hermanos, y eso vale muchísimo delante de Dios, porque este templo no es del Padre, este templo es de todos. Aquí hemos llorado, aquí hemos celebrado bautizos, aquí despedimos nuestros seres queridos, aquí en el templo venimos a encontrarnos con Dios, aquí muchas personas han recuperado la esperanza, y cuidar el templo también es una forma de amar nuestra fe. Cada teja arreglada, cada gotera reparada, cada mejora que hacemos es un esfuerzo grande de toda la comunidad. Y yo sé que no siempre es fácil. Vivimos momentos económicos difíciles. Las familias hacen muchos sacrificios, pero aún así la gente sigue ayudando con amor. Y eso habla muy bien de nuestro pueblo, porque Campamento es una tierra creyente, una tierra generosa, una tierra que ama su parroquia. Todavía falta cosas por hacer, todavía hay desafíos, porque nos falta, porque empezamos con esta parte lateral del templo, pero nos falta un poquito más de la mitad, pero todavía hay desafíos, pero vamos caminando poco a poco, confiando siempre en la providencia de Dios. Como dice el Evangelio, que todos sean uno, y es una expresión bonita también para nosotros hoy. Eso también se refleja cuando trabajamos unidos por nuestra iglesia. Qué bonito cuando la comunidad se une, cuando cada uno pone su granito de arena, cuando nadie se siente dueño de nada, sino servidor de todos. Y les pido que sigamos ayudando, que sigamos apoyando nuestra parroquia, que no dejemos caer esta obra hermosa que tantos años lleva acompañando la fe de nuestro pueblo. Porque las futuras generaciones también merecen encontrar una iglesia hermosa, digna y bien cuidada. Y finalmente, queridos hermanos, quiero enviar un saludo muy especial a todos los hogares de Campamento, de nuestras veredas, a los campesinos que trabajan desde muy temprano, a los enfermos, a los adultos mayores, a los niños, a los jóvenes, a quienes están pasando momentos difíciles, a quienes nos escuchan con fe cada sábado en este programa. Que Dios los bendiga abundantemente, que Jesús resucitado llene sus hogares de paz, que nunca falte el pan en sus mesas, que nunca falte la salud, que nunca falte la esperanza. Que María Santísima, Nuestra Señora del Rosario, nos acompañe siempre. Hermanos, también quiero aprovechar este espacio para explicar algo que muchas veces nos han preguntado sobre el arreglo del techo de nuestro templo parroquial. Algunas personas dicen: Padre, ¿por qué no seguir solamente con la teja de barro? Y creo que ya hay una expresión de algunas personas, el por qué el Padre no está usando la teja de barro. ¿Por qué se está modificando una parte del techo? ¿Por qué no dejarlo como estaba? Y es muy bueno explicar estas cosas para que toda la comunidad entienda y caminemos unidos. Primero que todo, debemos decir algo: la teja de barro es muy hermosa. Sí, eso es verdad. La teja de barro es muy hermosa, tiene un valor tradicional, hace parte de la historia de muchos templos antiguos y también de nuestras casas campesinas, y claro que tiene belleza. Pero también debemos reconocer que con el paso del tiempo han aparecido muchas dificultades. Las tejas de barro por encima, el invierno, el viento y los años comienzan a dañarse, ¿cierto? A descomponerse, a quebrarse y de pronto a crear gotera, a moverse y abrir espacios por donde entre el agua. Y muchas veces el problema no es solamente la teja, también influye la estructura, la inclinación del techo, el peso y la manera en que antiguamente fueron colocadas.
Antes muchas construcciones se hacían de una forma más artesanal, con los recursos y conocimientos de ese tiempo. Pero hoy debemos buscar soluciones más seguras, más duraderas y más funcionales para cuidar el templo. Porque cuando hay goteras, el daño no es solamente arriba. El agua comienza a dañar la madera, las paredes, la pintura, el cielo y hasta el piso del templo. Y poco a poco el daño se vuelve más grande y más costoso. Entonces lo que estamos haciendo no es dañar el templo. Al contrario, lo estamos cuidando para el futuro. Estamos buscando una solución que permita mayor protección, mayor duración y menos filtraciones de agua. Todo esto se hace pensando en el bienestar de la comunidad, en conservar dignamente nuestra iglesia. A veces hay personas que piensan que cambiar algo es perder la tradición, pero no. La iglesia también necesita mantenimiento, renovación y cuidado responsable. Uno en la casa también cambia una teja dañada, arregla una pared o mejora algo cuando ya no funciona bien. Y eso no significa dejar de amar la casa, significa precisamente querer conservarla. Así también nosotros queremos cuidar la casa de Dios. Y todo se hace con responsabilidad, buscando orientaciones y pensando siempre en lo mejor para el templo parroquial. Lo más importante es que nuestra iglesia siga siendo un lugar seguro, digno, bonito para encontrarnos con el Señor. Por eso agradezco mucho la comprensión de la comunidad. Gracias porque la mayoría entiende que esto no es gasto innecesario, sino una inversión para cuidar el patrimonio espiritual de nuestro pueblo. Y ojalá todos sigamos ayudando con amor, porque esta iglesia no pertenece solamente a una generación. Esta iglesia es herencia de nuestros abuelos, responsabilidad nuestra y regalo para las futuras generaciones. Entonces, ahí está la explicación sobre esta parte del templo. Pues de pronto usted se pregunta por qué el Padre le está poniendo eternidad al templo. Entonces, ahí está la explicación del por qué. Quizás los tiempos van cambiando. Yo en estos días me paré allá, me subí al techo y miraba un poquito las casas de campamento. Y vi cómo la gente va transformando también esto. Yo creo que un tiempo atrás todas las casas en campamento, la mayoría eran casas de teja de barro. Ya la mayoría han cambiado. Ya cambiaron ese modelo de teja de barro y ya cambiaron a Eternit o a otro sistema, pues que ya está saliendo más moderno, pero es el cambio nos lleva a eso, y más que cambiar por capricho, más que todo es para conservar algo más práctico, para no convertirse uno en un esclavo de coger gotera toda hora. Que se corre la teja, que hay muchos gallinazos, el tiempo ha cambiado mucho, los vientos son más fuertes, vemos que cada día pegan viento fuerte, el templo está expuesto a un viento fuerte, el viento levanta, el viento va en contra de la teja y eso va corriendo la teja, que los gallinazos aterrizan al techo, y entonces no es justo que uno se convierta siempre en gastar lo poquito que entra en mantenimiento siempre del templo, que una teja, que una gotera, que una cosita, dolor de cabeza aquí, que por eso y lo otro. Entonces por eso es la razón, se pensó en ponerle Eternit para acabar por lo menos ese problema de estar pensando de que una gotera va a dañar algo en la iglesia. Entonces ahí está, hermanos, esa parte o esa explicación. Bueno, para finalizar entonces, avisos parroquiales, mis queridos hermanos, nuevamente el lema del año en el plan de pastoral. En el 2026 avanzamos al encuentro con Cristo, hasta ver a Cristo formados en ustedes. Dios les pague a quienes esta semana oraron por las necesidades de la iglesia, nos ayudaron en la acción pastoral, dieron sus ofrendas en dinero, panela, mercado y pagaron sus diezmos. Agradecemos a todas las personas que colaboraron con tanta generosidad en las diferentes actividades parroquiales. La Pastoral Social agradece a todos por el apoyo con las donaciones y las compras. Ustedes son la razón de ser del Banco de Alimento. Dios les pague. Hoy sábado, 16 de mayo, Santa Misa en la vereda La Cordillera, en casa de Doña Mabel, a las 12 del día. Hoy sábado, Santa Misa en el asilo
a las 4 de la tarde. El lunes 18 de mayo, Santa Misa en la Escuela de Manzanillo a las 12 del día. Este lunes hay un cambio en horario, entonces la Eucaristía en la Escuela de Manzanillo a las 12 del día. Santa Misa en la Capilla de Chaquiral a las 3 de la tarde. Y Santa Misa en la Vereda Los Ranchos por el Eterno Descanso de Luisa Fernanda Peña a las 3 de la tarde. Martes 19 de mayo, Santa Misa en la Escuela El Yerbal a la 1 de la tarde. Martes 19 de mayo, Santa Misa, fin de novenario de Doña Josefina Hernández en la Vereda Travesía a las 6 de la tarde. A partir de la fecha, la comunión a los enfermos se llevará cada 15 días, primer y cuarto viernes del mes. Vamos avanzando con el rezo del Santo Rosario en los sectores. Agradezco a los coordinadores, a las familias que al aceptar esta invitación de tener la imagen de la Virgen en su casa como una bendición especial para tu hogar, de congregar a la familia, de rezar el Santo Rosario en familia, agradezco mucho esto. Vamos avanzando en este calendario en este mes de mayo. Esta semana le corresponde al sector El Carmen, Plan de las Flores, a partir de hoy, 16, 17, 18 y 19 de mayo. Sector Guadalupe, urbanización, 20, 21, 22 y 23 de mayo. Sector Travesía, 24, 25, 26 y 27 de mayo. Sector Padre Marianito, 28, 29 y 30 de mayo. No olviden que todos los sábados estamos rezando el Rosario Aurora a las 5 y 30 de la mañana en el templo o en la calle, si es un buen tiempo. Entonces, para que nos acompañen, por favor, en este rezo del Santo Rosario. El Rosario también es una oración importante donde le pedimos a Dios que la Virgen María también intercede por nosotros. Esta información ya usted la conocen sobre los restos pendientes por sacar. Agradezco a las familias que están llamando, se han acercado al despacho parroquial, ya están organizando el proceso para exhumar los restos. Dios les pague por acatar esta información, por aceptar y por venir y bueno, manifestar sus necesidades. Lo importante es que esto nos lleva a avanzar un poco sobre esta necesidad de las bóvedas. 23 de mayo, hermanos, estamos ya, iniciamos ayer la novena al Espíritu Santo, en la última Eucaristía del día, novena al Espíritu Santo. Ayer la misa a las 6 de la tarde, la novena, hoy, si Dios quiere, la novena al Espíritu Santo, después de la Eucaristía de las 6 de la tarde. Mañana les confirmo si la vigilia va a ser el viernes o el sábado. Entonces mañana domingo les aviso para que nos preparemos para esta gran vigilia de Pentecostés. Es un momento bonito, importante para recibir el Espíritu Santo y celebrar también el cumpleaños de nuestra parroquia, de nuestra iglesia. Con tiempo les aviso sobre el altar de San Isidro. Este año, si Dios quiere, vamos a celebrar el puente de julio. No de junio, sino de julio, ¿sí? El 18 sería el banquete, el 19 domingo sería pues como el altar de San Isidro, el remate, y ya el 20 de julio, que es lunes, la cabalgata y el sancocho pues comunitario. Con tiempo les manifiesto pues que hay necesidad en la parroquia necesita de tu ayuda. Usted como panelero, usted como cultivador del café, como productos en la casa, bueno, la panela, bueno, tantos productos de un campamento, necesitamos de tu ofrenda para que sumes al altar de San Isidro. Recuerden que después de San Isidro pasamos al lateral izquierdo para el techo. La idea es que este año vamos a dejar los dos lados del templo ya con el entejado y con el arreglo pues sin goteras, ¿no? Entonces necesitamos de su ayuda. Saben que las obras no son muchas porque no nos alcanza para tanto, porque la mayoría de los ingresos del altar de San Isidro es para el sostenimiento mensual de la parroquia, para completar los gastos de la parroquia. Entonces, pero vamos a sacrificar un porcentaje para avanzar con el techo de la iglesia. Por eso, con la mano en el corazón,
les pido el favor para que colaboremos, para que ayudemos. Hermanos, yo creo que la ayuda se hace con el corazón. La ayuda no se da con una crítica. La ayuda siempre con el corazón. Yo quiero manifestarles, hermanos, que mi intención en la parroquia es ayudar. Mi intención en la parroquia es dejar el techo listo. Esa es mi intención, que cuando uno entregue a la parroquia, por lo menos ese techo quede listo por ahora. Así como muchos padres al pasar por la comunidad siempre tratan de dejar las cosas bien, yo también quiero dejar la parroquia bien, dejar la parroquia mejor, dejar la parroquia con muchas cosas en cuanto al mantenimiento, ¿sí? Dejar la parroquia bien presentada para que el padre que viene detrás siga avanzando con ustedes también, ¿sí? Entonces, pero esto lo hacemos con la ayuda de todos, con la ayuda suya, desde el más necesitado, porque cualquier ayuda también nos sirve, 2,000, que 5,000, que 10,000, comprando la boletica del mercado, ya mandé timbrar la boletica del mercado a 3,000 pesos la boletica, la boleta de la rifa de la novilla a 20,000 pesitos, la del banquete, 400 bonos, qué bueno vender los 400 bonos, a 30,000 pesos el bono, por la entrada a una persona, comprar el bono con tiempo, por eso si Dios quiere ya la otra semana vamos a entregar los bonos para que usted tenga tiempo de pagar el bono, 30,000 pesitos, y ya comprando los alimentos, que la bandeja paisa, que el sancocho, que el mondongo, que los fritos, que las empanadas, rematando la gallina, rematando el ganado, a los que son ganaderos, por favor pensar también en su ofrenda. Yo creo y soy consciente de esto, pues hay conciencia de esto, de que la ofrenda para Dios se prepara con tiempo, no se improvisa. Y hay gente que dice, padre, ya tengo el animalito preparado para San Isidro. Este año vamos a visitar con tiempo, vamos a hacer la previsita. Vamos a ir a las casas de los que tienen ganado para llevar la cartica y comprometer a la gente quién va a dar ganado para que el día de la recogida ir a la fija. Hombre, Julano de Tal prometió una ternera, vamos por ella. Para ir a la fija, por eso este año vamos a hacer la previsita con tiempo, unas correrías de San Isidro, vamos a salir con tiempo para la visita y también para llevar la carta de colaboración. También hay otra idea de hacer una especie como de San Isidro pequeño en algunos centros, en las veredas, ¿sí? Para la parroquia, y ya se haría el otro para la capilla. La idea es como para aprovechar también el momento de la unidad de la zona para que colaboremos con el postre, que con la torta, que con la gallina, con el revuelto, con la comida y hacer actividades ya en lugar. Por ejemplo, allá donde Nando Quirós, la idea es con él cuadrar si hacemos una especie como de bazar allá, pro San Isidro Parroquia, donde invitemos a la comunidad de esta zona para que den sus ofrendas en mercado, vender alimentos, el almuerzo allá en la zona, que el barcino de Wilber López, ir allá y organizar allá con la comunidad, que vean revuelto y rematar todo allá en la misma vereda, cosa que hacerlo con tiempo, hacer unos centros de San Isidro en las veredas, y así también darle la participación a la gente, para que la gente compre la boletica, compre también la boleta del mercado, vamos a hacer un bingo en los centros. Bueno, invitamos entonces, en este momento tenemos 4 centros, que sería La Chiquita, sería La Frisolera, sería allá El Barcino y la otra allá por Chaquiral, que son los centros pues como para hacer esas actividades pro San Isidro Parroquia, para centralizar estas ofrendas, y es una propuesta buena que aprobamos en el Consejo Económico, y también, repito, lo hacemos con amor, lo hacemos con alegría, para que Dios nos siga ayudando cada día más. También finalizo con esto, hermanos, estamos también pidiendo la ofrenda para la alimentación. Estamos necesitando 5 cerdos. Si alguien por ahí tiene la facilidad de colaborar con el cerdo, les agradezco en el corazón. Ya alguien se acercó y dijo, padre, cuente con un cerdo. Le agradezco mucho a esa persona, que Dios lo bendiga, bendiga a sus animalitos, bendiga a su familia, bendiga a su corazón, bendiga a sus bienes. Y a las otras personas que de pronto tienen la intención de colaborar, manifiesten con tiempo sobre el cerdo que necesitamos. Necesitamos 5 cerdos para la comida de San Isidro. A todos ustedes muchas gracias. Gracias por escucharnos, gracias por el apoyo, gracias por el cariño, gracias por el amor a la parroquia. Vamos caminando en esta barca. Todos somos

Marcamos en las 9 de la mañana, 3 minutos, 9:03. Enviamos un saludo muy especial a esta hora a Diego Armando Torres Betancourt. Hoy en su cumpleaños, de parte de toda su familia, le envían un abrazo. Que sean lo mejor en esta fecha tan especial, el día de su cumpleaños. ¡Felicidades! Y que los cumpla feliz, muy feliz.

0: la canción se llama En Brújula, hace Bobby Villafuerte. Saludo a esta hora para doña Liliana y saludo a la gente de la panadería y cafetería El Diamante de parte de Liliana. A esta hora de la mañana, Liliana Teortumal les envía pues un saludo muy especial. En esta mañana de sábado, fin de semana. Oiga, qué bochorno hace. ¿Será que ustedes no invitan a cervecita? Yo que yo estoy que me cerveceo, no sé por qué. Quien me escuche dirá que uy, este man es ebrio. No, mentiras por charlar. Yo soy más paisa que la arepa. A mí sí, deme como panelita con limón. ¿Cómo se llama? Mataburro. Saludo para Diego Armando de parte de su papá. Está Ocaris Torre. Le envío un saludo también muy especial a esta hora. Ya le colocó la cancioncita de cumpleaños. Por ahora avanzo entonces con más canciones en esta mañana a través de la 975 FM. Para Diego entonces un saludo muy especial en el día de su cumpleaños de parte de su papá Ocaris.
1: ¡Feliz cumpleaños!
0: Te quiero más, Enjoy Arroyo. Vienen canciones con Wilfrido Vargas, Juan Piña, los hermanos Medina, Miguel Moli. Bueno, muchas más canciones a esta hora de la mañana para todos ustedes los oyentes de la 975 FM Campamento Estéreo. Mañana del sábado.

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0: Romualdo Brito, la canción se llama Tatuaje en el Alma. Son las 9 de la mañana, 31 minutos. Se recuerden que si usted quiere escuchar alguna canción, se puede comunicar al 321-746-5030. Nuestra línea disponible para ustedes. Saludo entonces para Liliana a esta hora. También el saludo lo envía a la gente de la panadería y cafetería El Diamante. Por ahora, más canciones. El Loco y la Luna, está Wilfrido Vargas. Seguimos avanzando. Una mañana con una temperatura, pues no es que se vea mucho el sol, pero está haciendo un bochorno sabroso, una temperatura de 23 grados. Nosotros seguimos disfrutando de la buena música. 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

0: Enviados en la Esperanza 2026. Avanzamos al encuentro con Cristo hasta ver a Cristo formados en ustedes. Estamos viviendo el mes de mayo, un mes muy especial para nuestros católicos. Mayo tiene un perfume distinto. Mayo nos habla de María, nos habla de las madres, nos habla del amor de Dios y nos prepara también para la gran fiesta de Pentecostés, la venida del Espíritu Santo. Mayo es el mes del Santo Rosario. Qué bonito recordar aquellas imágenes de nuestras familias campesinas rezando el rosario al caer la tarde, tal vez alrededor de una mesa sencilla, quizás después de una jornada dura de trabajo, pero siempre con la confianza puesta en Dios. ¿Cuántos de nosotros aprendimos a rezar gracias a una madre o a una abuela? Muchas veces fue una mujer sencilla, humilde, trabajadora, la que nos enseñó a hacer la señal de la cruz, la que nos llevó por primera vez a la iglesia, la que nos enseñó a confiar en la Virgen María. Por eso mayo también es el mes de las madres. Y hoy quiero enviar un saludo lleno de cariño a todas las madres vivas. Gracias por tanto amor silencioso. Gracias por las lágrimas escondidas, por las noches sin dormir, por las preocupaciones, por el esfuerzo diario, por sacar adelante sus hogares aún en medio de las dificultades. Una madre es el reflejo más cercano del amor de Dios. Y también en este mes recordamos con cariño a las madres difuntas. ¿Cuántas personas llevan en el corazón la ausencia de su mamá? Tal vez ya no están físicamente, pero sigue viva en el recuerdo, en los consejos que dejó, en la fe que sembró, en el amor que entregó. Hay madres que nunca mueren del todo, porque viven eternamente en el corazón de sus hijos. Y qué bonito pensar que aquellas madres que partieron a la eternidad hoy descansan en las manos misericordiosas de Dios. Por eso, este mes también es un tiempo para orar por ellas, para agradecer su vida, para pedirle al Señor que les conceda el descanso eterno. Pero mayo también nos prepara para una fiesta muy grande de la iglesia, Pentecostés, la venida del Espíritu Santo. ¿Qué necesita hoy nuestro mundo si no es el Espíritu Santo? Necesitamos el Espíritu Santo en las familias para que vuelva el diálogo y el perdón. Necesitamos el Espíritu Santo en los jóvenes para que no pierdan el rumbo. Necesitamos el Espíritu Santo en los hogares para que vuelva la oración. Necesitamos el Espíritu Santo en el corazón para sanar tantas heridas. A veces vivimos cansados, preocupados, llenos de angustia y de miedo, pero Pentecostés nos recuerda que Dios nunca abandona a su pueblo. El Espíritu Santo sigue soplando hoy, sopla en las madres que luchan por sus hijos, sopla en el cansancio que trabaja en la tierra con esperanza, sopla en quien ayuda al necesitado, sopla quien todavía tiene fe a pesar de las dificultades. Por eso, queridos hermanos, durante este mes de mayo los invito a volver a Dios. Volvamos al rosario en familia, volvamos a la oración sencilla, volvamos a la Eucaristía, volvamos a abrir el corazón al Espíritu Santo. Y que María Santísima, Nuestra Señora del Rosario, patrona de nuestra parroquia, nos cubra siempre con su manto y nos enseñe a vivir con humildad, con fe y con amor. Que Dios bendiga sus hogares, bendiga a las madres vivas y conceda el descanso eterno a nuestras madres difuntas. Y que el Espíritu Santo llene de paz el corazón de todos ustedes. Dios los bendiga abundantemente. Presbítero José Luis Sánchez Castillo, párroco.
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En Colombia son las 11 de la mañana con 16 minutos, 11 de la mañana más 16 minutos. Aquí estamos con todos ustedes a través de esta su emisora comunitaria Campamento Estéreo 97.5 FM, Radio de Impacto del Norte, Radio de Impacto Regional. Estamos con toda la buena música, la buena programación, los buenos éxitos de esta su emisora comunitaria, haciendo en Colombia las 11 de la mañana más 16 minutos. Tengo línea habilitada 321-746-5030 para que todos ustedes se comuniquen con nosotros, hagan los reportes de sintonía, nos cuenten qué canción desea escuchar, a quién desea saludar. Y con el mayor de los gustos los complacemos, claro que sí, a través de esta su emisora Campamento Estéreo 97.5 FM.

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1: En Colombia son las 11 de la mañana con 21 minutos. 11 de la mañana más 21 minutos a esta hora. El saludito es para doña... Saludito a esta hora es para doña Liliana Ateortúa, que está en sintonía de campamento en esta área. Acá solicita esa canción, se llama Lejanía, Otto Sergio.

Esta canción se llama Aquel Barco. Es la buena música que suena a esta hora con la radio de Impacto del Norte, la radio de Impacto Regional, Campamento Estéreo 97.5 FM. En este sábado alegre. Sábado con la radio de Impacto del Norte, Campamento Estéreo, siendo en Colombia las 11 de la mañana con 43 minutos, 11 de la mañana más 43 minutos, para que llegue nada más y nada menos que los embajadores del vallenato, papá. La canción se llama La Lira.

Estos son los Corraleros de Majagual. La canción se llama El Vampiro. 11:50. Sigue la música, sigue la programación, sigue los éxitos de estas emisoras comunitarias. Campamento Estéreo 97.5 FM.

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Marcamos el tiempo en Colombia, son las 12 del mediodía con 2 minutos, 12 del mediodía. Bueno, escuchamos esa canción de Atlético Nacional. Resulta y sucede que hoy se juega la semifinal de ida por la Liga Betplay colombiana. Recuerde que este año no fue como en los años anteriores, en los... con los playoffs, sino que este año fue con llaves. Mejor dicho, el que gane pasa y listo, para terminar más ligero, porque este año estamos con el ambiente futbolero del Mundial 2026, que se realizará en Estados Unidos, en México y en Canadá, en esos tres países. Entonces, por eso también se realizó en este año el torneo colombiano. Así, entonces, hoy juega Atlético Nacional a las 6 de la tarde en el Manuel Murillo Toro, si no estoy mal. Voy a corroborar por

0: las copas.
1: Hoy será así, señores, en el Manuel Murillo Toro de Ibagué. Se estará jugando este partido por la Liga Colombiana. Hoy en la semifinal, este es el partido de ida y pues Nacional luego jugará la próxima semana con el Deportes Tolima nuevamente, pero en el Atanasio Girardot de Medellín. Hoy también juega Atlético Junior

contra el Deportivo Independiente Santa Fe de la ciudad de Bogotá. En esos, entonces ahí se definirá quiénes son los que pasan a esa gran final del fútbol profesional colombiano. Estamos haciéndole fuerza al verde paisa, señor. El equipo que está representando nuestro departamento Antioquia. Entonces estamos haciéndole fuerza al verde, por supuesto. En Colombia son las 12 con 5 minutos. Ahí está la información deportiva para todos ustedes a través de Campamento Estéreo 97.5 FM. 12 con 5 minutos. 12 más 5 minutos. Aquí está la buena programación para todos ustedes en esta tarde. Llegan los muchachos. La canción se llama Volver a la Ternura.

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0: Oiga, estos son los clásicos.
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0: Estos son los clásicos, sí señores, que no pasan de moda. Escuchamos al binomio de oro en la voz de Rafael Orozco. Ponte chévere, ¿ah? Ponte chévere, que esto se puso bueno con la radio de Impacto del Norte, con la radio de Impacto Regional. Estamos en este sábado con toda la alegría, con todo el ánimo, el ambiente. Va a disfrutar. Oye, fin de semana con puente incluido, ¿no? Con festivo incluido, un fin de semana bastante largo. Y aquí estamos nosotros preparados para acompañarles con todo el ánimo, toda la alegría. La buena compañía de esta, su emisora comunitaria Campamento Estéreo, 97.5 FM, radio que te acompaña, radio de Impacto del Norte, radio de Impacto Regional, 321-746-5030. La línea habilitada para que todos ustedes se comuniquen con nosotros, nos cuente qué canción desea escuchar, a quién desea saludar, y por supuesto que con el mayor de los gustos los complacemos a ustedes, esos oyentes que son fieles a esta Campamento Estéreo, la radio de Impacto del Norte, radio de Impacto Regional.

0: Marcamos el tiempo en Colombia, 12:44 minutos, 12:44 minutos. Sigue la buena programación aquí en esta su emisora comunitaria Campamento Estéreo 97.5 FM. Para que usted coja pareja, oiga, mañana en el reposo, celebrando los 15 años de Emilia Durán. Para allá estaremos, estará este su fiel amigo y servidor, por supuesto, DJ Santi, con todos ustedes. Para que disfrutemos mañana bien bueno para allá en la vereda El Reposo. Para que bailemos estas canciones, vean Nuestro Amor, Eddie Herrera. Sonando a esta hora, aquí, con la Radio de Impacto del Norte.
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0: Gracias, gracias mi amor, gracias. 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

0: Enviados en la Esperanza 2026. Avanzamos al encuentro con Cristo hasta ver a Cristo formados en ustedes. Estamos viviendo el mes de mayo, un mes muy especial para nuestros católicos. Mayo tiene un perfume distinto. Mayo nos habla de María, nos habla de las madres, nos habla del amor de Dios y nos prepara también para la gran fiesta de Pentecostés, la venida del Espíritu Santo. Mayo es el mes del Santo Rosario. Qué bonito recordar aquellas imágenes de nuestras familias campesinas rezando el rosario al caer la tarde, tal vez alrededor de una mesa sencilla, quizás después de una jornada dura de trabajo, pero siempre con la confianza puesta en Dios. ¿Cuántos de nosotros aprendimos a rezar gracias a una madre o a una abuela? Muchas veces fue una mujer sencilla, humilde, trabajadora, la que nos enseñó a hacer la señal de la cruz, la que nos llevó por primera vez a la iglesia, la que nos enseñó a confiar en la Virgen María. Por eso mayo también es el mes de las madres. Y hoy quiero enviar un saludo lleno de cariño a todas las madres vivas. Gracias por tanto amor silencioso. Gracias por las lágrimas escondidas, por las noches sin dormir, por las preocupaciones, por el esfuerzo diario, por sacar adelante sus hogares aún en medio de las dificultades. Una madre es el reflejo más cercano del amor de Dios. Y también en este mes recordamos con cariño a las madres difuntas. ¿Cuántas personas llevan en el corazón la ausencia de su mamá? Tal vez ya no están físicamente, pero sigue viva en el recuerdo, en los consejos que dejó, en la fe que sembró, en el amor que entregó. Hay madres que nunca mueren del todo, porque viven eternamente en el corazón de sus hijos. Y qué bonito pensar que aquellas madres que partieron a la eternidad hoy descansan en las manos misericordiosas de Dios. Por eso, este mes también es un tiempo para orar por ellas, para agradecer su vida, para pedirle al Señor que les conceda el descanso eterno. Pero mayo también nos prepara para una fiesta muy grande de la iglesia, Pentecostés, la venida del Espíritu Santo. ¿Qué necesita hoy nuestro mundo si no es el Espíritu Santo? Necesitamos el Espíritu Santo en las familias para que vuelva el diálogo y el perdón. Necesitamos el Espíritu Santo en los jóvenes para que no pierdan el rumbo. Necesitamos el Espíritu Santo en los hogares para que vuelva la oración. Necesitamos el Espíritu Santo en el corazón para sanar tantas heridas. A veces vivimos cansados, preocupados, llenos de angustia y de miedo, pero Pentecostés nos recuerda que Dios nunca abandona a su pueblo. El Espíritu Santo sigue soplando hoy, sopla en las madres que luchan por sus hijos, sopla en el cansancio que trabaja en la tierra con esperanza, sopla en quien ayuda al necesitado, sopla quien todavía tiene fe a pesar de las dificultades. Por eso, queridos hermanos, durante este mes de mayo los invito a volver a Dios. Volvamos al rosario en familia, volvamos a la oración sencilla, volvamos a la Eucaristía, volvamos a abrir el corazón al Espíritu Santo. Y que María Santísima, Nuestra Señora del Rosario, patrona de nuestra parroquia, nos cubra siempre con su manto y nos enseñe a vivir con humildad, con fe y con amor. Que Dios bendiga sus hogares, bendiga a las madres vivas y conceda el descanso eterno a nuestras madres difuntas. Y que el Espíritu Santo llene de paz el corazón de todos ustedes. Dios los bendiga abundantemente. Presbítero José Luis Sánchez Castillo, párroco.
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0: Por la señal de la Santa Cruz, de nuestros enemigos, líbranos, Señor, Dios nuestro. En el nombre del Padre, del Hijo y del Espíritu Santo.
1: Amén.
0: Señor, abre mis labios.
1: Y mi boca proclamará tu alabanza.
0: Dios mío, ven en mi auxilio.
1: Señor, date prisa en socorrerme.
0: Gloria al Padre, y al Hijo, y al Espíritu Santo.
1: Como era en un principio, ahora y siempre, por los siglos de los siglos. Amén.
0: Misterios gozosos. Primer misterio. La anunciación del ángel a la Virgen María. Dios te salve María, llena de gracia. Con estas palabras el ángel te saluda María y te anuncia que Dios te ha elegido para ser la madre del Salvador. Por tu sí, nos trajiste a Dios al mundo. Enséñanos a seguirte, a abrir nuestro corazón con confianza al amor de Dios y a decirle nosotros también cada día: hágase en mí según tu palabra. Padre nuestro que estás en el cielo, santificado sea tu nombre. Venga a nosotros tu reino. Hágase tu voluntad en la tierra como en el cielo.
1: Danos hoy nuestro pan de cada día. Perdona nuestras ofensas, como también nosotros perdonamos a los que nos ofenden. No nos dejes caer en tentación y líbranos del mal. Amén.
0: Dios te salve María, llena eres de gracia. El Señor es contigo. Bendita eres entre todas las mujeres y bendito es el fruto de tu vientre, Jesús.
1: Santa María, Madre de Dios, ruega por nosotros pecadores, ahora y en la hora de nuestra muerte. Amén.
0: Dios te salve María, llena eres de gracia. El Señor es contigo. Bendita eres entre todas las mujeres y bendito es el fruto de tu vientre, Jesús.
1: Santa María, Madre de Dios, ruega por nosotros pecadores, ahora y en la hora de nuestra muerte. Amén.
0: Dios te salve María, llena eres de gracia. El Señor es contigo, bendita eres entre todas las mujeres, y bendito es el fruto de tu vientre, Jesús.
1: Santa María, Madre de Dios, ruega por nosotros pecadores, ahora y en la hora de nuestra muerte. Amén.
0: Dios te salve María, llena eres de gracia. El Señor es contigo, bendita eres entre todas las mujeres, y bendito es el fruto de tu vientre, Jesús.
1: Santa María, Madre de Dios, ruega por nosotros pecadores, ahora y en la hora de nuestra muerte. Amén.
0: Dios te salve María, llena eres de gracia. El Señor es contigo, bendita eres entre todas las mujeres, y bendito es el fruto de tu vientre, Jesús.
1: Santa María, Madre de Dios, ruega por nosotros pecadores, ahora y en la hora de nuestra muerte. Amén.
0: Dios te salve María, llena eres de gracia. El Señor es contigo, bendita eres entre todas las mujeres, y bendito es el fruto de tu vientre, Jesús.
1: Santa María, Madre de Dios, ruega por nosotros pecadores, ahora y en la hora de nuestra muerte. Amén.
0: Dios te salve María, llena eres de gracia. El Señor es contigo, bendita eres entre todas las mujeres, y bendito es el fruto de tu vientre, Jesús.
1: Santa María, Madre de Dios, ruega por nosotros pecadores, ahora y en la hora de nuestra muerte. Amén.
0: Dios te salve María, llena eres de gracia. El Señor es contigo, bendita eres entre todas las mujeres, y bendito es el fruto de tu vientre, Jesús.
1: Santa María, Madre de Dios, ruega por nosotros pecadores, ahora y en la hora de nuestra muerte. Amén.
0: Dios te salve María, llena eres de gracia. El Señor es contigo, bendita eres entre todas las mujeres, y bendito es el fruto de tu vientre, Jesús.
1: Santa María, Madre de Dios, ruega por nosotros pecadores, ahora y en la hora de nuestra muerte. Amén.
0: Dios te salve María, llena eres de gracia. El Señor es contigo, bendita eres entre todas las mujeres, y bendito es el fruto de tu vientre, Jesús.
1: Santa María, Madre de Dios, ruega por nosotros pecadores, ahora y en la hora de nuestra muerte. Amén.
0: Gloria al Padre, y al Hijo, y al Espíritu Santo,
1: como era en un principio, ahora y siempre, por los siglos de los siglos. Amén.
0: María, Madre de Gracia, Madre de Misericordia,
1: en la vida y en la muerte, ampáranos, Gran Señora.
0: Segundo misterio, la visita de María Santísima a su prima Santa Isabel. María, después del anuncio del ángel, vas a visitar a tu prima Isabel para ayudarla. En tu interior llevas a Jesús, llevas la salvación. Por eso la casa de Isabel se llena de alegría, se transforma. Te pedimos, Madre, que visites también nuestro corazón, que estés siempre a nuestro lado, en nuestra casa, en nuestra vida.
1: Padre nuestro que estás en el cielo, santificado sea tu nombre. Venga a nosotros tu reino. Hágase tu voluntad en la tierra como en el cielo.
0: Danos hoy nuestro pan de cada día. Perdona nuestras ofensas como también nosotros perdonamos a los que nos ofenden. No nos dejes caer en tentación y líbranos del mal. Amén.
1: Dios te salve María, llena eres de gracia. El Señor es contigo. Bendita eres entre todas las mujeres y bendito es el fruto de tu vientre, Jesús.
0: Santa María, Madre de Dios, ruega por nosotros pecadores, ahora y en la hora de nuestra muerte. Amén.
1: Dios te salve María, llena eres de gracia, el Señor es contigo. Bendita eres entre todas las mujeres, y bendito es el fruto de tu vientre, Jesús.
0: Santa María, Madre de Dios, ruega por nosotros pecadores, ahora y en la hora de nuestra muerte. Amén.
1: Dios te salve María, llena eres de gracia, el Señor es contigo. Bendita eres entre todas las mujeres, y bendito es el fruto de tu vientre, Jesús.
0: Santa María, Madre de Dios, ruega por nosotros pecadores, ahora y en la hora de nuestra muerte. Amén.
1: Dios te salve María, llena eres de gracia, el Señor es contigo. Bendita eres entre todas las mujeres, y bendito es el fruto de tu vientre, Jesús.
0: Santa María, Madre de Dios, ruega por nosotros pecadores, ahora y en la hora de nuestra muerte. Amén.
1: Dios te salve María, llena eres de gracia, el Señor es contigo. Bendita eres entre todas las mujeres, y bendito es el fruto de tu vientre, Jesús.
0: Santa María, Madre de Dios, ruega por nosotros pecadores, ahora y en la hora de nuestra muerte. Amén.
1: Dios te salve María, llena eres de gracia, el Señor es contigo. Bendita eres entre todas las mujeres, y bendito es el fruto de tu vientre, Jesús.
0: Santa María, Madre de Dios, ruega por nosotros pecadores, ahora y en la hora de nuestra muerte. Amén.
1: Dios te salve María, llena eres de gracia, el Señor es contigo. Bendita eres entre todas las mujeres, y bendito es el fruto de tu vientre, Jesús.
0: Santa María, Madre de Dios, ruega por nosotros pecadores, ahora y en la hora de nuestra muerte. Amén.
1: Dios te salve María, llena eres de gracia, el Señor es contigo. Bendita eres entre todas las mujeres, y bendito es el fruto de tu vientre, Jesús.
0: Santa María, Madre de Dios, ruega por nosotros pecadores, ahora y en la hora de nuestra muerte. Amén.
1: Dios te salve María, llena eres de gracia, el Señor es contigo. Bendita eres entre todas las mujeres, y bendito es el fruto de tu vientre, Jesús.
0: Santa María, Madre de Dios, ruega por nosotros pecadores, ahora y en la hora de nuestra muerte. Amén.
1: Dios te salve María, llena eres de gracia, el Señor es contigo. Bendita eres entre todas las mujeres, y bendito es el fruto de tu vientre, Jesús.
0: Santa María, Madre de Dios, ruega por nosotros pecadores, ahora y en la hora de nuestra muerte. Amén.
1: Gloria al Padre, al Hijo y al Espíritu Santo,
0: como era en un principio, sea, ahora y siempre, por los siglos de los siglos. Amén.
1: María, Madre de Gracia, Madre de Misericordia,
0: en la vida y en la muerte, ampáranos, Gran Señora. Tercer misterio: el nacimiento del Hijo de Dios en el portal de Belén. Jesús, que viniste al mundo en el pobre pesebre de Belén para salvarnos, te damos gracias porque también ahora vienes en cada misa y te das como alimento en la comunión. María, que preparaste el pesebre de Belén, prepara nuestro corazón para recibir a Jesús. Padre nuestro que estás en el cielo, santificado sea tu nombre. Venga a nosotros tu reino. Hágase tu voluntad en la tierra como en el cielo.
1: Danos hoy nuestro pan de cada día. Perdona nuestras ofensas, como también nosotros perdonamos a los que nos ofenden. No nos dejes caer en tentación y líbranos del mal. Amén.
0: Dios te salve María, llena eres de gracia. El Señor es contigo, bendita eres entre todas las mujeres, y bendito es el fruto de tu vientre, Jesús.
1: Santa María, Madre de Dios, ruega por nosotros pecadores, ahora y en la hora de nuestra muerte. Amén.
0: Dios te salve María, llena eres de gracia. El Señor es contigo, bendita eres entre todas las mujeres, y bendito es el fruto de tu vientre, Jesús.
1: Santa María, Madre de Dios, ruega por nosotros pecadores, ahora y en la hora de nuestra muerte. Amén.
0: Dios te salve María, llena eres de gracia. El Señor es contigo, bendita eres entre todas las mujeres, y bendito es el fruto de tu vientre, Jesús.
1: Santa María, Madre de Dios, ruega por nosotros pecadores, ahora y en la hora de nuestra muerte. Amén.
0: Dios te salve María, llena eres de gracia. El Señor es contigo, bendita eres entre todas las mujeres, y bendito es el fruto de tu vientre, Jesús.
1: Santa María, Madre de Dios, ruega por nosotros pecadores, ahora y en la hora de nuestra muerte. Amén.
0: Dios te salve María, llena eres de gracia. El Señor es contigo, bendita eres entre todas las mujeres, y bendito es el fruto de tu vientre, Jesús.
1: Santa María, Madre de Dios, ruega por nosotros pecadores, ahora y en la hora de nuestra muerte. Amén.
0: Dios te salve María, llena eres de gracia. El Señor es contigo, bendita eres entre todas las mujeres, y bendito es el fruto de tu vientre, Jesús.
1: Santa María, Madre de Dios, ruega por nosotros pecadores, ahora y en la hora de nuestra muerte. Amén.
0: Dios te salve María, llena eres de gracia. El Señor es contigo, bendita eres entre todas las mujeres, y bendito es el fruto de tu vientre, Jesús.
1: Santa María, Madre de Dios, ruega por nosotros pecadores, ahora y en la hora de nuestra muerte. Amén.
0: Dios te salve María, llena eres de gracia. El Señor es contigo, bendita eres entre todas las mujeres, y bendito es el fruto de tu vientre, Jesús.
1: Santa María, Madre de Dios, ruega por nosotros pecadores, ahora y en la hora de nuestra muerte. Amén.
0: Dios te salve María, llena eres de gracia. El Señor es contigo, bendita eres entre todas las mujeres, y bendito es el fruto de tu vientre, Jesús.
1: Santa María, Madre de Dios, ruega por nosotros pecadores, ahora y en la hora de nuestra muerte. Amén.
0: Dios te salve María, llena eres de gracia, el Señor es contigo, bendita eres entre todas las mujeres, y bendito es el fruto de tu vientre, Jesús.
1: Santa María, Madre de Dios, ruega por nosotros pecadores, ahora y en la hora de nuestra muerte. Amén.
0: Gloria al Padre, y al Hijo, y al Espíritu Santo,
1: como era en un principio, ahora y siempre, por los siglos de los siglos. Amén.
0: María, Madre de Gracia, Madre de Misericordia,
1: en la vida y en la muerte, ampáranos, Gran Señora.
0: Cuarto Misterio: la Presentación de Jesús en el Templo. Madre, llevas a tu Hijo al templo para ofrecerlo a Dios. Yo también soy tu Hijo. Llévame a Dios, mi Padre, y enséñame a confiar en su amor, a decirle en cada confesión: Señor, tú no rechazas a nadie, por grandes que sean sus pecados, y recibes al pecador arrepentido con misericordia paternal. Quiero renovar mi vida. Te entrego mi corazón.
1: Padre nuestro que estás en el cielo, santificado sea tu nombre. Venga a nosotros tu reino. Hágase tu voluntad en la tierra como en el cielo.
0: Danos hoy nuestro pan de cada día. Perdona nuestras ofensas como también nosotros perdonamos a los que nos ofenden. No nos dejes caer en tentación y líbranos del mal. Amén.
1: Dios te salve María, llena eres de gracia. El Señor es contigo. Bendita eres entre todas las mujeres y bendito es el fruto de tu vientre, Jesús.
0: Santa María, Madre de Dios, ruega por nosotros pecadores, ahora y en la hora de nuestra muerte. Amén.
1: Dios te salve María, llena eres de gracia, el Señor es contigo. Bendita eres entre todas las mujeres, y bendito es el fruto de tu vientre, Jesús.
0: Santa María, Madre de Dios, ruega por nosotros pecadores, ahora y en la hora de nuestra muerte. Amén.
1: Dios te salve María, llena eres de gracia, el Señor es contigo. Bendita eres entre todas las mujeres, y bendito es el fruto de tu vientre, Jesús.
0: Santa María, Madre de Dios, ruega por nosotros pecadores, ahora y en la hora de nuestra muerte. Amén.
1: Dios te salve María, llena eres de gracia, el Señor es contigo. Bendita eres entre todas las mujeres, y bendito es el fruto de tu vientre, Jesús.
0: Santa María, Madre de Dios, ruega por nosotros pecadores, ahora y en la hora de nuestra muerte. Amén.
1: Dios te salve María, llena eres de gracia, el Señor es contigo. Bendita eres entre todas las mujeres, y bendito es el fruto de tu vientre, Jesús.
0: Santa María, Madre de Dios, ruega por nosotros pecadores, ahora y en la hora de nuestra muerte. Amén.
1: Dios te salve María, llena eres de gracia, el Señor es contigo. Bendita eres entre todas las mujeres, y bendito es el fruto de tu vientre, Jesús.
0: Santa María, Madre de Dios, ruega por nosotros pecadores, ahora y en la hora de nuestra muerte. Amén.
1: Dios te salve María, llena eres de gracia, el Señor es contigo. Bendita eres entre todas las mujeres, y bendito es el fruto de tu vientre, Jesús.
0: Santa María, Madre de Dios, ruega por nosotros pecadores, ahora y en la hora de nuestra muerte. Amén.
1: Dios te salve María, llena eres de gracia, el Señor es contigo. Bendita eres entre todas las mujeres, y bendito es el fruto de tu vientre, Jesús.
0: Santa María, Madre de Dios, ruega por nosotros pecadores, ahora y en la hora de nuestra muerte. Amén.
1: Dios te salve María, llena eres de gracia, el Señor es contigo. Bendita eres entre todas las mujeres, y bendito es el fruto de tu vientre, Jesús.
0: Santa María, Madre de Dios, ruega por nosotros pecadores, ahora y en la hora de nuestra muerte. Amén.
1: Dios te salve María, llena eres de gracia, el Señor es contigo, bendita eres entre todas las mujeres, y bendito es el fruto de tu vientre, Jesús.
0: Santa María, Madre de Dios, ruega por nosotros pecadores, ahora y en la hora de nuestra muerte. Amén.
1: Gloria al Padre, al Hijo y al Espíritu Santo.
0: Como era en un principio, sea, ahora y siempre, por los siglos de los siglos. Amén.
1: María, Madre de Gracia, Madre de Misericordia,
0: en la vida y en la muerte, ampáranos, Gran Señora. Quinto misterio: el niño Jesús perdido y hallado en el templo. María, cuando Jesús se pierde, lo busca sin descanso durante 3 días. Te pedimos que si nos perdemos, nos busques hasta encontrarnos y nos lleves de nuevo a Dios. Padre nuestro que estás en el cielo, santificado sea tu nombre. Venga a nosotros tu reino. Hágase tu voluntad en la tierra como en el cielo.
1: Danos hoy nuestro pan de cada día. Perdona nuestras ofensas, como también nosotros perdonamos a los que nos ofenden. No nos dejes caer en tentación y líbranos del mal. Amén.
0: Dios te salve María, llena eres de gracia. El Señor es contigo, bendita eres entre todas las mujeres, y bendito es el fruto de tu vientre, Jesús.
1: Santa María, Madre de Dios, ruega por nosotros pecadores, ahora y en la hora de nuestra muerte. Amén.
0: Dios te salve María, llena eres de gracia. El Señor es contigo, bendita eres entre todas las mujeres, y bendito es el fruto de tu vientre, Jesús.
1: Santa María, Madre de Dios, ruega por nosotros pecadores, ahora y en la hora de nuestra muerte. Amén.
0: Dios te salve María, llena eres de gracia. El Señor es contigo, bendita eres entre todas las mujeres, y bendito es el fruto de tu vientre, Jesús.
1: Santa María, Madre de Dios, ruega por nosotros pecadores, ahora y en la hora de nuestra muerte. Amén.
0: Dios te salve María, llena eres de gracia. El Señor es contigo, bendita eres entre todas las mujeres, y bendito es el fruto de tu vientre, Jesús.
1: Santa María, Madre de Dios, ruega por nosotros pecadores, ahora y en la hora de nuestra muerte. Amén.
0: Dios te salve María, llena eres de gracia. El Señor es contigo, bendita eres entre todas las mujeres, y bendito es el fruto de tu vientre, Jesús.
1: Santa María, Madre de Dios, ruega por nosotros pecadores, ahora y en la hora de nuestra muerte. Amén.
0: Dios te salve María, llena eres de gracia. El Señor es contigo, bendita eres entre todas las mujeres, y bendito es el fruto de tu vientre, Jesús.
1: Santa María, Madre de Dios, ruega por nosotros pecadores, ahora y en la hora de nuestra muerte. Amén.
0: Dios te salve María, llena eres de gracia. El Señor es contigo, bendita eres entre todas las mujeres, y bendito es el fruto de tu vientre, Jesús.
1: Santa María, Madre de Dios, ruega por nosotros pecadores, ahora y en la hora de nuestra muerte. Amén.
0: Dios te salve María, llena eres de gracia. El Señor es contigo, bendita eres entre todas las mujeres, y bendito es el fruto de tu vientre, Jesús.
1: Santa María, Madre de Dios, ruega por nosotros pecadores, ahora y en la hora de nuestra muerte. Amén.
0: Dios te salve María, llena eres de gracia. El Señor es contigo, bendita eres entre todas las mujeres, y bendito es el fruto de tu vientre, Jesús.
1: Santa María, Madre de Dios, ruega por nosotros pecadores, ahora y en la hora de nuestra muerte. Amén.
0: Dios te salve María, llena eres de gracia, el Señor es contigo, bendita eres entre todas las mujeres, y bendito es el fruto de tu vientre, Jesús.
1: Santa María, Madre de Dios, ruega por nosotros pecadores, ahora y en la hora de nuestra muerte. Amén.
0: Gloria al Padre, y al Hijo, y al Espíritu Santo,
1: como era en un principio, ahora y siempre, por los siglos de los siglos. Amén.
0: María, Madre de Gracia, Madre de Misericordia,
1: en la vida y en la muerte, ampáranos, Gran Señora.
0: Por las intenciones del Santo Padre. Padre nuestro que estás en el cielo, santificado sea tu nombre. Venga a nosotros tu reino. Hágase tu voluntad en la tierra como en el cielo.
1: Danos hoy nuestro pan de cada día. Perdona nuestras ofensas, como también nosotros perdonamos a los que nos ofenden. No nos dejes caer en tentación y líbranos del mal. Amén.
0: Dios te salve María, llena eres de gracia. El Señor es contigo, bendita eres entre todas las mujeres, y bendito es el fruto de tu vientre, Jesús.
1: Santa María, Madre de Dios, ruega por nosotros pecadores, ahora y en la hora de nuestra muerte. Amén.
0: Dios te salve María, llena eres de gracia. El Señor es contigo, bendita eres entre todas las mujeres, y bendito es el fruto de tu vientre, Jesús.
1: Santa María, Madre de Dios, ruega por nosotros pecadores, ahora y en la hora de nuestra muerte. Amén.
0: Dios te salve María, llena eres de gracia. El Señor es contigo, bendita eres entre todas las mujeres, y bendito es el fruto de tu vientre, Jesús.
1: Santa María, Madre de Dios, ruega por nosotros pecadores, ahora y en la hora de nuestra muerte. Amén.
0: Gloria al Padre, y al Hijo, y al Espíritu Santo,
1: como era en un principio, ahora y siempre, por los siglos de los siglos. Amén.
0: Señor, ten piedad.
1: Señor, ten piedad.
0: Cristo, ten piedad.
1: Cristo, ten piedad.
0: Señor, ten piedad.
1: Señor, ten piedad.
0: Cristo, óyenos.
1: Cristo, óyenos.
0: Cristo, escúchanos.
1: Cristo, escúchanos.
0: Dios Padre, Creador del mundo,
1: ten piedad de nosotros.
0: Dios Hijo, Redentor del mundo,
1: ten piedad de nosotros.
0: Dios Espíritu Santo,
1: ten piedad de nosotros.
0: Trinidad Santa, un solo Dios,
1: ten piedad de nosotros.
0: Santa María,
1: ruega por nosotros.
0: Santa Madre de Dios,
1: ruega por nosotros.
0: Santa Virgen de las Vírgenes,
1: ruega por nosotros.
0: Madre de Cristo,
1: ruega por nosotros.
0: Madre de la Divina Gracia,
1: ruega por nosotros.
0: Madre Purísima,
1: ruega por nosotros.
0: Madre Castísima,
1: ruega por nosotros.
0: Madre Intacta,
1: ruega por nosotros.
0: Madre Incorrupta,
1: ruega por nosotros.
0: Madre Inmaculada,
1: ruega por nosotros.
0: Madre Amable,
1: ruega por nosotros.
0: Madre Admirable,
1: ruega por nosotros.
0: Madre del Buen Consejo,
1: ruega por nosotros.
0: Madre del Creador,
1: ruega por nosotros.
0: Madre del Salvador,
1: ruega por nosotros.
0: Madre de la Iglesia,
1: ruega por nosotros.
0: Virgen Prudentísima,
1: ruega por nosotros.
0: Virgen digna de veneración,
1: ruega por nosotros.
0: Virgen digna de alabanza,
1: ruega por nosotros.
0: Virgen poderosa,
1: ruega por nosotros.
0: Virgen clemente,
1: ruega por nosotros.
0: Virgen fiel,
1: ruega por nosotros.
0: Espejo de justicia,
1: ruega por nosotros.
0: Trono de la sabiduría,
1: ruega por nosotros.
0: Causa de nuestra alegría,
1: ruega por nosotros.
0: Vaso espiritual,
1: ruega por nosotros.
0: Vaso honorable,
1: ruega por nosotros.
0: Vaso insigne de devoción,
1: ruega por nosotros.
0: Rosa mística,
1: ruega por nosotros.
0: Torre de David,
1: ruega por nosotros.
0: Torre de marfil,
1: ruega por nosotros.
0: Casa de oro,
1: ruega por nosotros.
0: Arca de la Alianza,
1: ruega por nosotros.
0: Puerta del Cielo,
1: ruega por nosotros.
0: Estrella de la Mañana,
1: ruega por nosotros.
0: Salud de los enfermos,
1: ruega por nosotros.
0: Refugio de los pecadores,
1: ruega por nosotros.
0: Consoladora de los afligidos,
1: ruega por nosotros.
0: Auxilio de los cristianos,
1: ruega por nosotros.
0: Reina de los ángeles,
1: ruega por nosotros.
0: Reina de los patriarcas,
1: ruega por nosotros.
0: Reina de los apóstoles,
1: ruega por nosotros.
0: Reina de los mártires,
1: ruega por nosotros.
0: Reina de los confesores,
1: ruega por nosotros.
0: Reina de las vírgenes,
1: ruega por nosotros.
0: Reina de todos los santos,
1: ruega por nosotros.
0: Reina concebida sin mancha original,
1: ruega por nosotros.
0: Reina elevada al cielo,
1: ruega por nosotros.
0: Reina del Santísimo Rosario,
1: ruega por nosotros.
0: Reina de la Familia,
1: ruega por nosotros.
0: Reina de la Paz,
1: ruega por nosotros.
0: Cordero de Dios que quitas los pecados del mundo,
1: perdónanos, Señor.
0: Cordero de Dios que quitas los pecados del mundo,
1: escúchanos, Señor.
0: Cordero de Dios que quitas los pecados del mundo,
1: perdónanos, Señor.
0: Bajo tu amparo nos acogemos, Santa Madre de Dios. No desprecies las súplicas que te dirigimos. Antes bien, líbranos de todo peligro, oh Virgen gloriosa y bendita. Ruega por nosotros, Santa Madre de Dios, para que seamos dignos de alcanzar las divinas gracias y promesas de nuestro Señor Jesucristo. Amén. Ave María Purísima,
1: sin pecado concebida.
0: En el nombre del Padre, del Hijo y del Espíritu Santo.
1: Amén.

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0: Gloria, te alabamos, te bendecimos, te adoramos, te glorificamos. Le damos gracias, Señor Dios Rey Celestial, Dios Padre Todopoderoso, Señor Hijo Único Jesucristo, Señor Dios Cordero de Dios, Hijo del Padre. Tú que quitas el pecado del mundo, ten piedad de nosotros. Tú que quitas el pecado del mundo, atiende nuestra súplica. Tú que estás sentado a la derecha del Padre, ten piedad de nosotros, porque solo tú eres santo, solo tú, Señor, solo tú, Altísimo Jesucristo, con el Espíritu Santo, en la gloria de Dios Padre. Amén. Oremos. Oh Dios, cuyo Hijo ascendió hoy a los cielos en presencia de los apóstoles, concédenos según tu promesa que permanezca siempre con nosotros en la tierra y que nosotros merezcamos vivir en el cielo con Él, que vive y reina contigo en la unidad del Espíritu Santo y es Dios por los siglos de los siglos.
1: Lectura del libro de los Hechos de los Apóstoles. En mi primer libro, Teófilo, escribí de todo lo que Jesús hizo y enseñó desde el comienzo hasta el día que fue llevado al cielo, después de haber dado instrucciones a los apóstoles que había escogido, movido por el Espíritu Santo. Se les presentó él mismo después de su pasión, dándoles numerosas pruebas de que estaba vivo, apareciéndoseles durante 40 días y hablándoles del reino de Dios. Una vez que comían juntos, les ordenó que no se alejaran de Jerusalén, sino aguarden que se cumpla la promesa del Padre, de la que me han oído hablar, porque Juan bautizó con agua, pero ustedes serán bautizados con el Espíritu Santo dentro de no muchos días. Los que se habían reunido le preguntaron diciendo: Señor, ¿es ahora cuando vas a restaurar el reino de Israel? Les dijo: no les toca a ustedes conocer los tiempos o momentos que el Padre ha establecido con su propia autoridad. En cambio, recibirán la fuerza del Espíritu Santo que va a venir sobre ustedes y serán mis testigos en Jerusalén, en toda Judea y Samaria y hasta el confín de la tierra. Dicho esto, a la vista de ellos se fue elevando al cielo hasta que una nube se lo quitó de la vista. Cuando miraban fijos al cielo, mientras él se iba marchando, se les presentaron dos hombres vestidos de blanco que les dijeron: Galileos, ¿qué hacen ahí plantados mirando al cielo? El mismo Jesús que ha sido tomado de entre ustedes y llevado al cielo volverá como lo han visto marcharse al cielo. Palabra de Dios. Dios asciende entre aclamaciones, el Señor al son de trompetas. Dios asciende entre aclamaciones, el Señor al son de trompetas. Pueblos todos, batan palmas, aclamen a Dios con gritos de júbilo, porque el Señor Altísimo es terrible, emperador de toda la tierra. Dios asciende entre aclamaciones, el Señor al son de trompetas. Dios asciende entre aclamaciones, el Señor al son de trompetas. Toquen para Dios, toquen. Toquen para nuestro Rey, toquen. El Señor...

0: Dios atiende reclamaciones, el Señor al son de trompetas. Porque Dios es el Rey del mundo, toquen con maestría. Dios reina sobre las naciones, Dios se sienta en su trono sagrado. Dios asciende entre aclamaciones, el Señor al son de trompetas.
1: Lectura de la carta del apóstol San Pablo a los Efesios. Hermanos, el Dios de nuestro Señor Jesucristo, el Padre de la gloria, les dé espíritu de sabiduría y revelación para conocerlo, e ilumine los ojos de su corazón para que comprendan cuál es la esperanza a la que los llama, cuál la riqueza de gloria que da en herencia a los santos y cuál la extraordinaria grandeza de su poder en favor de nosotros, los creyentes, según la eficacia de su fuerza poderosa, que desplegó en Cristo, resucitándolo de entre los muertos y sentándolo a su derecha en el cielo, por encima de todo principado, poder, fuerza y dominación, y por encima de todo nombre conocido, no solo en este mundo, sino en el futuro. Y todo lo puso bajo sus pies, y lo dio a la iglesia como cabeza sobre todo. Ella es su cuerpo, plenitud del que llena todo en todos. Palabra.

vayan y hagan discípulos a todos los pueblos, dice el Señor. Yo estoy con ustedes todos los días hasta el final de los tiempos.

0: De pie, el Señor esté con ustedes.
1: Y con tu espíritu.
0: Lectura del Santo Evangelio según San Mateo.
1: Gloria a ti, Señor.
0: En aquel tiempo, los 11 discípulos se fueron a Galilea, al monte que Jesús les había indicado. Al verlo, ellos se postraron, pero algunos dudaron. Acercándose a ellos, Jesús les dijo: se me ha dado todo poder en el cielo y en la tierra. Vayan pues, hagan discípulos a todos los pueblos, bautizándolos en el nombre del Padre y del Hijo y del Espíritu Santo, enseñándoles a guardar todo lo que les he mandado, y sepan que yo estoy con ustedes todos los días hasta el final de los tiempos. Palabra del Señor.
1: Gloria a ti, Señor Jesús.
0: Queridos hermanos, es una gracia de Dios participar de esta Eucaristía, vísperas del domingo, día del Señor. Y hay un premio grande para nosotros, porque a partir de hoy, después de las 12 del día, celebramos las vísperas de la ascensión del Señor. Hablamos en los misterios del Santo Rosario, en los misterios gloriosos. Hablamos de la ascensión y la asunción. Dos palabras que al pronunciarse suele parecer o algo conocido o igual, pero hay una diferencia grande y profunda, y es que la ascensión del Señor significa que Jesucristo sube por cuenta propia, sin ayuda de nadie. Es decir, que Jesucristo se despide. Mañana, si Dios quiere, en el Evangelio vamos a escuchar el relato de la ascensión del Señor, que lo hace en vista de los discípulos y que una nube tapa la presencia de Jesús. Eso es la ascensión, Jesús que sube por cuenta propia, se va a los cielos. En cambio, la asunción es María Santísima que sube en cuerpo, pero es ayudada, es decir, es elevada por los ángeles de Dios. Con esto, hermanos, primera enseñanza. Y es que en la iglesia las únicas dos personas, incluyendo a Jesús y María, son los que subieron al cielo en cuerpo y alma. Del resto, nadie más. Solamente Jesús y la Santísima, ¿quién? La Virgen María. Entonces, hoy celebramos la ascensión del Señor. Pero Jesús se está despidiendo. No hay cosa más dura, uno tener que despedir a una persona. Yo no sé la familia que hoy está celebrando la exhumación de sus seres queridos. No sé si fue después de una enfermedad o fue algo de repente. Pero hablemos a nivel general. Cuando nos dices que fulano de tal se va a morir porque tiene una enfermedad terminal, lléveselo para la casa porque en cuestión de 15 días se muere. Y empieza la despedida. ¿Y por qué duele una despedida, hombre? Duele más la despedida de una persona que se muere a una persona que se va de viaje a otro país. Porque el que se muere no vuelve más, no regresa. Y por eso nos duele separarnos y despedir a un ser querido. Llámese mamá, llámese papá, llámese hermano, llámese tío, llámese primo, llámese amigo. Es duro despedir a un ser querido. Los que tenemos a la mamá viva, gracias a Dios, todavía no hemos experimentado qué es despedir a una mamá. Pero los que ya perdieron la mamá tienen conciencia. Hay dolor, hay sufrimiento y saben qué es despedir a una mamá. Entonces prácticamente los discípulos están tristes porque ya Jesús está despidiendo. Me voy a un lugar, al cielo. Me voy a preparar un lugar para que donde yo esté, todos estén conmigo, pero no estén tristes. Les enviaré al Consolador, les enviaré al Paráclito, les enviaré la ayuda para que estén siempre conmigo. Hay palabras bonitas de personas que cuando se despiden, pero no logran llenar ese vacío, ¿cierto que no? Cuando Lika le dice: mamá, me voy para Australia, vengo dentro de 20 años. Cosa dura, ¿no? Mamá, me voy para los Estados Unidos, por el problema que hay en Estados Unidos, no puedo regresar hasta que no legalice los papeles. ¿Cuánto demora eso? 5 tiempos, ¿cierto? Y creo que queda una tristeza en el corazón, ¿cierto? O que le diga al hijo: mamá, me despido porque me voy a morir. ¿Ya? Entonces hay palabras bonitas que no logra llenar el vacío de una despedida. Pero Jesús sí logra llenar, porque le dice: ¿les enviará a quién? Al Paráclito. ¿Qué significa Paráclito? Invocar, pedir ayuda para que venga en mi favor. Es decir, invoco a Jesús, al Espíritu, para que venga en mi favor. Entonces, por eso estamos ya, ayer comenzamos la novena al Espíritu Santo. La única novena que se nos obliga es la novena al Espíritu Santo. Y si no lo sabían, no hacerla es pecado mortal. Por si no lo sabían, quizás a nosotros los sacerdotes nos falta explicar esto. Nos falta catequizar a la gente. Nos falta explicar, y por eso quizás no es pecado de ustedes, es pecado de nosotros. Pero nosotros que somos sacerdotes, que estudiamos y que conocemos la ley, la doctrina y la palabra de Dios, hombre, nuestra tarea es explicar a la gente cuál de todas las novenas, la única que se nos obliga es la novena al Espíritu Santo. Y por eso, ¿por qué y para qué hacemos la novena? Para prepararnos. Porque después de Jesús, la compañía perfecta, ¿quién es? El Espíritu Santo. Lo dijo Jesús en el Evangelio: me voy al Padre, no estén tristes, les enviaré al Paráclito, les enviaré el Espíritu Santo para que estén alegres, contentos, la compañía. Hermanos, por eso estamos esperando la segunda venida del Señor. ¿Cuándo es la segunda venida? No sabemos. Pero desde ese momento que estamos celebrando hoy, cuando Jesús se suba al cielo, desde ese momento, 2000 años después, estamos esperando la segunda venida del Señor. No sabemos cuándo. Que la palabra de Dios dice cosas, hombre, antes de eso, guerra, muerte, terremoto, violencia, discordia, el hijo le pega a la mamá, bueno, tal cosa y cosas, ya lo estamos viviendo. ¿Cierto que sí? Hay cosas que están ya cerca de nosotros, y que todo esto indica de que la segunda venida del Señor está pronto. Porque ya lo que dice la palabra de Dios, antes de la venida del Señor, ya estamos viviendo el tiempo difícil, el tiempo oscuro, el tiempo de la maldad, el tiempo de la guerra, el tiempo de desorden, el tiempo de la inmoralidad, tantas cosas que diga, hombre, ¿para dónde vamos? ¿Qué es todo esto lo que estamos viviendo? Pero para esto, hermanos, pidamos a Dios una cosita. Hoy la palabra de Dios, la primera lectura, nos hace una petición. ¿Y qué dice la palabra de Dios? Pidan sabiduría. Miren, hermanos, ¿sí? Entre el dinero y la sabiduría, es mejor la sabiduría. Usted el dinero lo coge y se le va de una, pero la sabiduría nunca se agota, nunca se acaba. Y usted con sabiduría puede ganar plata, ¿sí o no? Claro. Entonces, ¿qué me sirve tener plata y no tener la sabiduría? Hay gente que recibe mucha plata y que gana mucha plata, pero no tiene la sabiduría. ¿Para qué? Para administrar la plata. Es cuando viene entonces la gente, el que estafa, el que nos quita el dinero, haciendo malos negocios. Entonces, ¿de qué me sirve pedir plata y no tener la sabiduría? Lo primero, pidan sabiduría. ¿Para qué? Para administrar, para luchar, para avanzar, para trabajar. Porque la sabiduría, hermanos, es un don grande que nos da el Espíritu Santo para avanzar. Que Dios entonces, en esta novena, el próximo domingo Pentecostés, la venida del Espíritu Santo, el cumpleaños de la iglesia, Dios nos ayude a ganar la sabiduría. ¿Qué clase de sabiduría? No la de leerse tantos libros para adquirir conocimiento, no, es la sabiduría de Dios. ¿Y qué significa sabiduría de Dios? Significa conocer a Dios. ¿Y conocerlo para qué? Para ponerlo en práctica. Que Dios nos ayude y que María Santísima nos cubra con su manto maternal. Gloria al Padre, y al Hijo, y al Espíritu Santo.
1: Como era en el principio, ahora y siempre, por los siglos de los siglos. Amén.
0: Creo en Dios Padre Todopoderoso.
1: Jesucristo es su único Hijo, nuestro Señor, que fue concebido por obra y gracia del Espíritu Santo.
0: Nació de Santa María Virgen, padeció bajo el poder de Poncio Pilato, fue crucificado, muerto y sepultado. Descendió a los infiernos, al tercer día resucitó entre los muertos, subió a los cielos y está sentado a la derecha de Dios Padre Todopoderoso. Desde allí has de venir a juzgar a los vivos y a los muertos. Creo en el Espíritu Santo, la Santa Iglesia Católica, la comunión de los santos, el perdón de los pecados, la resurrección de la carne y la vida eterna. Amén.

0: Oren, hermanos, para que ese sacrificio mío y suyo sea agradable a Dios Padre Todopoderoso.
1: Señor, reciba de tu mano este sacrificio para alabanza y gloria de su nombre, para nuestro bien y de toda su santa iglesia.
0: Oh Dios, cuyo unigénito nuestro sumo sacerdote vive para siempre sentado a tu derecha, intercediendo por nosotros, concédenos ceder confiadamente al trono de la gracia para alcanzar tu misericordia. Por Jesucristo nuestro Señor.
1: Amén.
0: El Señor esté con ustedes.
1: Con tu espíritu.
0: Levantemos el corazón.
1: Lo tenemos levantado hacia el Señor.
0: Demos gracias al Señor nuestro Dios.
1: Es justo y necesario.
0: En verdad, es justo y necesario. Es nuestro deber y salvación darte gracias siempre y en todo lugar, Señor Padre Santo, Dios Todopoderoso y Eterno, porque Jesús el Señor, el Rey de la Gloria, vencedor del pecado y de la muerte, asciende ante el asombro de los ángeles a lo más alto de los cielos, como mediador entre Dios y los hombres, como juez del mundo y Señor del universo. No se ha ido para desentenderse de nuestra pobreza, sino que nos precede el primero como cabeza nuestra, para que nosotros, miembros de su cuerpo, vivamos con la ardiente esperanza de seguirlo en su reino. Por eso, con esta efusión de gozo pascual, el mundo entero se desborda de alegría, y también los coros celestiales, los ángeles y los arcángeles cantan el himno de tu gloria, diciendo sin cesar:

Es el momento, la segunda parte importante, la Eucaristía, la consagración, que cada corazón se conecte con Jesús en este momento para pedir, para orar por sus necesidades, por las intenciones de la Eucaristía. Santo eres en verdad, Señor, fuente de toda santidad. Por eso te pedimos que santifiques estos dones con la efusión de tu Espíritu, de manera que se conviertan para nosotros en el cuerpo y la sangre de Jesucristo nuestro Señor, el cual, cuando iba a ser entregado a su pasión, voluntariamente aceptada, tomó pan, dándote gracias, lo partió y lo dio a sus discípulos diciendo: tomen y coman todos de él, porque esto es mi cuerpo que será entregado por ustedes. Señor mío y Dios mío, te alabamos, bendecimos tu nombre, te damos gracias, Señor. Del mismo modo, acabada la cena, tomó el cáliz y, dándote gracias de nuevo, lo pasó a sus discípulos diciendo: tomen y beban todos de él, porque este es el cáliz de mi sangre, sangre de la alianza nueva y eterna, que será derramada por ustedes y por muchos para el perdón de los pecados. Hagan esto en conmemoración mía. Señor mío y Dios mío, te alabamos, bendecimos tu nombre, te damos gracias, Señor.

0: Hermanos, este es el sacramento de nuestra fe.
1: Anunciamos tu muerte, proclamamos tu resurrección, ven Señor Jesús.
0: Así pues, Padre, al celebrar ahora el memorial de la muerte y resurrección de tu Hijo, te ofrecemos el pan de vida y el cáliz de salvación, y te damos gracias porque nos hace dignos de servirte en tu presencia. Te pedimos humildemente que el Espíritu Santo congregue en la unidad a cuantos participamos del cuerpo y la sangre de Cristo. Acuérdate, Señor, de tu Iglesia, extendida por toda la tierra, y con el Papa León, con nuestro obispo Luis Albeiro, y todos los pastores que cuidan de tu pueblo, llévala a su perfección por la caridad. Acuérdate también de nuestros hermanos que durmieron en la esperanza de la resurrección, de Eduardo de Jesús Agudelo Torres, por Pedro Luis Uribe, que se durmieron en la esperanza de la resurrección, y de todos los que han muerto en tu misericordia, admítelos a contemplar la luz de tu rostro. Ten misericordia de todos nosotros, por los que piden oración, por todos los enfermos, por aquellas familias en estado de descomposición, por la rabia, el orgullo, la rivalidad, la infidelidad, por estas familias que hoy celebran la Eucaristía pidiendo el eterno descanso de Jesús Agudelo Torres y Pedro Luis Uribe, por un regreso sano, por una vida sana, por la tranquilidad de los pueblos, por la reconciliación. Ten misericordia de todos nosotros, y así con María la Virgen, Madre de Dios, su esposo San José, los apóstoles y cuanto vivieron en tu amistad a través de los tiempos, merezcamos por tu Hijo Jesucristo compartir la vida eterna y cantar tus alabanzas. Por Cristo, con Él y en Él, a ti Dios Padre Omnipotente, en la unidad del Espíritu Santo, todo honor y toda gloria por los siglos de los siglos. Fieles a la recomendación del Salvador y siguiendo su divina enseñanza, nos atrevemos a decir: Padre nuestro que estás en el cielo, santificado sea tu nombre, venga a nosotros tu reino, hágase tu voluntad en la tierra como en el cielo. Danos hoy nuestro pan de cada día, perdona nuestras ofensas como también nosotros perdonamos a los que nos ofenden. No nos dejes caer en la tentación y líbranos del mal. Líbranos de todos los males, Señor, y concédenos la paz en nuestros días, para que, ayudados por tu misericordia, vivamos siempre libres de pecado y protegidos de toda perturbación, mientras esperamos la gloriosa venida de nuestro Salvador Jesucristo.
1: Tuyo es el reino, tuyo es el poder y la gloria por siempre, Señor.
0: Señor Jesucristo, que dijiste a tus apóstoles: la paz les dejo, mi paz les doy. No tengas en cuenta nuestros pecados, sino la fe de tu Iglesia, y conforme a tu palabra, concédele la paz y la unidad, tú que vives y reinas por los siglos de los siglos.
1: Amén.
0: La paz del Señor esté siempre con ustedes.
1: Y con tu espíritu.
0: Como hijos de Dios, intercambien ahora un signo de comunión fraterna.

0: paz.
1: Es el Cordero de Dios que quita el pecado del mundo. Dichosos los invitados a la cena del Señor.
0: Señor, yo no soy digno de que entres en mi casa, pero una palabra tuya bastará para sanarme.

0: tu cuerpo y sangre, Señor.
1: Ayúdame a esta navaja. ¿Cómo? Padre, empieza.

0: comunión espiritual para los que no pueden comulgar. Oh, mi buen Jesús, yo quisiera recibirte sacramentalmente, pero ahora que no puedo, venir a lo menos espiritualmente a mi alma. Y como si ya hubieses venido, te alabo y te adoro por toda la eternidad. Amén. San Miguel Arcángel, defiéndenos en la lucha. Sé nuestro amparo contra la perversidad y acechanza del demonio. Que Dios manifieste sobre él su poder en nuestra humilde súplica. Y tú, oh príncipe de la milicia celestial, con el poder que Dios te ha conferido, infierno a Satanás y a los demás espíritus malignos que vagan por el mundo de las almas. Amén. San Miguel Arcángel, San Miguel Arcángel, ángel de mi guarda, mi dulce compañía, no me desampares noche ni de día, hasta que me pongas en paz y alegría con todos los santos, Jesús, José y María. Amén. Acto de amor. Yo te amo, Dios mío, y mi único deseo es amarte hasta el último momento de mi vida. Yo te amo, Dios infinitamente amable, y prefiero morir amándote a vivir un solo instante sin amarte. Te amo, Señor, y la gracia que te pido es la de amarte eternamente. Yo te amo, Señor, y deseo el cielo solo para tener la felicidad de amarte con todas mis potencias. Yo te amo, Dios infinitamente bueno, y temo el infierno solo porque allí no tendría jamás el dulce consuelo de amarte. Dios mío, si mis labios no pueden decirte cada instante que te amo, quiero que mi corazón lo repita cuantas veces yo respire. Dios mío, hazme la gracia de sufrir por tu amor y amarte mi sufrimiento. Yo te amo, mi divino Salvador, porque has sido crucificado por mí. Yo te amo, Dios mío, porque me tienes en esta vida crucificado para acercarme a ti. Amar a un hombre Dios crucificado por nosotros es un amor de gratitud. Amar a un Dios que nos ama es un amor generoso. Concédeme la gracia de morir por tu amor, y sabiendo que te amo, ya al acercarme a la muerte, aumenta mi amor y perfecciónalo. Amén. Oremos. Señor, los dones que hemos recibido de tu altar enciendan en nuestros corazones el deseo de la patria del cielo y nos hagan llegar, siguiendo los pasos de nuestro Salvador, allí donde nos ha precedido el pastor, tú que vives y reinas por los siglos de los siglos. Novena al Espíritu Santo, segundo día. Oh divino amor, oh lazo sagrado que unes al Padre, al Hijo y al Espíritu, todopoderoso consolador de los afligidos, penetra en los profundos abismos de mi corazón. Derrama tu refulgente luz sobre estos lugares incultos y tenebrosos, y envía tu dulce rocío a esta tierra desierta para reparar la larga aridez. Envía los rayos celestiales de tu amor hasta el fondo más misterioso del hombre interior, a fin de que penetrando en él enciendan el vivísimo fuego que consume toda debilidad y toda languidez. Ven pues, ven dulce consolador de las almas desoladas, refugio de los peligros y protector en las tribulaciones. Ven tú que lava las almas de sus manchas y cura las heridas. Ven fuerza del débil y apoyo del que cae. Ven doctor de los humildes y vencedor de los orgullosos. Ven padre de los huérfanos, esperanza del pobre y vida del que comenzaba a languidecer. Ven estrella de los navegantes y puerto de los náufragos. Ven fuerza de los vivos y última esperanza de los que ven morir. Ven, oh Espíritu Santo, ven y ten misericordia de mí. Dispón de tal suerte mi alma y danos la gracia, y aparta la debilidad con tu dulzura, que mi pequeñez encuentre gracia delante de tu grandeza infinita, mi impotencia delante de tu fuerza y mi ofensa delante de la multitud de tu misericordia. Por nuestro Señor Jesucristo, mi Salvador, que con el Padre vive y reina en la unidad de todos los siglos de los siglos. Amén. Gloria al Padre y al Hijo y al Espíritu Santo.
1: Día segundo. Señor, abre mis ojos. Oh luz que veía Tobías cuando con los ojos cerrados mostraba a su hijo el camino de la vida inmortal. Luz que veía Isaac en el fondo de su corazón cuando, oscurecidos los ojos del cuerpo, contaba a su hijo las cosas futuras. Luz que veía Jacob cuando, instruido interiormente, presencia a sus hijos las cosas del porvenir. Luz invisible para la que están descubiertos los abismos del corazón. Yo sé que las tinieblas se esparcen por las profundidades de mi inteligencia, pero tú eres luz. Yo sé que espesa oscuridad se levanta sobre las aguas de mi corazón, pero tú eres verdad. Oh luz venturosa, tú no puedes ser vista sino de los corazones puros. Bienaventurados los corazones puros, porque verán a Dios. Lávame, virtud purificante. Cura mis ojos a fin de que pueda contemplarte. Esplendor inaccesible, haz que un rayo de luz eche abajo las escamas de mi antigua ceguedad. Te doy gracias, oh Dios, porque ya veo. Dilata mi vista, Señor, dilátala en ti. Corre el velo a mis ojos para que concediere las maravillas de tu ley. Gracias te sean dadas, oh luz mía, porque ya veo, aunque todavía como en un espejo y en enigma. ¿Cuándo te veré frente a frente? ¿Cuándo vendrá ese día de alegría y de gloria en que entre en tu admirable santuario, en que sea saciado mi deseo y vea al que siempre me ha visto? Gozos.

Ven, Espíritu Divino, manda tu luz desde el cielo. Padre amoroso del pobre, don de tus dones espléndido, luz que penetra las almas, fuente del mayor consuelo.

Ven, dulce huésped del alma, descanso en nuestros esfuerzos, tregua en el duro trabajo, brisa en las horas de fuego, gozo que enjuga las lágrimas y reconforta en los duelos.

Riega la tierra en sequía, sana el corazón enfermo, lava las manchas, infunde calor de vida en el hielo, doma el espíritu indómito, guía al que tuerce el sendero.

Reparte tus siete dones según la fe de tus siervos. Por tu bondad y tu gracia, dale al esfuerzo su mérito. Salva al que busca salvarse y danos tu gozo eterno.

Oremos todos de pie. Oh Espíritu de amor del Padre y del Hijo, inspírame siempre lo que debo pensar, lo que debo decir, cómo debo decirlo, lo que debo callar, cómo debo actuar, lo que debo hacer, para gloria de Dios y el bien de las almas y mi propia santificación. Espíritu Santo, dame agudeza para entender, capacidad para retener, método y facultad para aprender, sutileza para interpretar, gracia y eficacia para hablar. Dame acierto al empezar, dirección al programar y perfección al acabar. Amén. Espíritu Santo, Espíritu Santo, Espíritu Santo, concédele, Señor, el descanso eterno. Concédele, Señor, el descanso eterno. Concédele, Señor, el descanso eterno. Las almas de Eduardo de Jesús Agudelo Torres y Pedro Luis Uribe, por la misericordia de Dios, descansen en paz. El Señor esté con ustedes. Y la bendición de Dios Todopoderoso, Padre, Hijo y Espíritu Santo, descienda sobre ustedes y los acompañe siempre. En el nombre del Señor pueden ir en paz. Aleluya, aleluya. Demos gracias a Dios. Aleluya, aleluya.

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0: Enviados en la Esperanza 2026. Avanzamos al encuentro con Cristo hasta ver a Cristo formados en ustedes. Estamos viviendo el mes de mayo, un mes muy especial para nuestros católicos. Mayo tiene un perfume distinto. Mayo nos habla de María, nos habla de las madres, nos habla del amor de Dios y nos prepara también para la gran fiesta de Pentecostés, la venida del Espíritu Santo. Mayo es el mes del Santo Rosario. Qué bonito recordar aquellas imágenes de nuestras familias campesinas rezando el rosario al caer la tarde, tal vez alrededor de una mesa sencilla, quizás después de una jornada dura de trabajo, pero siempre con la confianza puesta en Dios. ¿Cuántos de nosotros aprendimos a rezar gracias a una madre o a una abuela? Muchas veces fue una mujer sencilla, humilde, trabajadora, la que nos enseñó a hacer la señal de la cruz, la que nos llevó por primera vez a la iglesia, la que nos enseñó a confiar en la Virgen María. Por eso mayo también es el mes de las madres. Y hoy quiero enviar un saludo lleno de cariño a todas las madres vivas. Gracias por tanto amor silencioso. Gracias por las lágrimas escondidas, por las noches sin dormir, por las preocupaciones, por el esfuerzo diario, por sacar adelante sus hogares aún en medio de las dificultades. Una madre es el reflejo más cercano del amor de Dios. Y también en este mes recordamos con cariño a las madres difuntas. ¿Cuántas personas llevan en el corazón la ausencia de su mamá? Tal vez ya no están físicamente, pero sigue viva en el recuerdo, en los consejos que dejó, en la fe que sembró, en el amor que entregó. Hay madres que nunca mueren del todo, porque viven eternamente en el corazón de sus hijos. Y qué bonito pensar que aquellas madres que partieron a la eternidad hoy descansan en las manos misericordiosas de Dios. Por eso, este mes también es un tiempo para orar por ellas, para agradecer su vida, para pedirle al Señor que les conceda el descanso eterno. Pero mayo también nos prepara para una fiesta muy grande de la iglesia, Pentecostés, la venida del Espíritu Santo. ¿Qué necesita hoy nuestro mundo si no es el Espíritu Santo? Necesitamos el Espíritu Santo en las familias para que vuelva el diálogo y el perdón. Necesitamos el Espíritu Santo en los jóvenes para que no pierdan el rumbo. Necesitamos el Espíritu Santo en los hogares para que vuelva la oración. Necesitamos el Espíritu Santo en el corazón para sanar tantas heridas. A veces vivimos cansados, preocupados, llenos de angustia y de miedo, pero Pentecostés nos recuerda que Dios nunca abandona a su pueblo. El Espíritu Santo sigue soplando hoy. Sopla en las madres que luchan por sus hijos, sopla en el cansancio que trabaja en la tierra con esperanza, sopla en quien ayuda al necesitado, sopla quien todavía tiene fe a pesar de las dificultades. Por eso, queridos hermanos, durante este mes de mayo los invito a volver a Dios. Volvamos al rosario en familia, volvamos a la oración sencilla, volvamos a la Eucaristía, volvamos a abrir el corazón al Espíritu Santo. Y que María Santísima, Nuestra Señora del Rosario, patrona de nuestra parroquia, nos cubra siempre con su manto y nos enseñe a vivir con humildad, con fe y con amor. Que Dios bendiga sus hogares, bendiga a las madres vivas y conceda el descanso eterno a nuestras madres difuntas. Y que el Espíritu Santo llene de paz el corazón de todos ustedes. Dios los bendiga abundantemente. Presbítero José Luis Sánchez Castillo, párroco.
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